0: 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Este día muy especial que nos ha regalado Dios, está con nosotros el Padre Miguel Ángel Fernández, de la Parroquia del Sagrado Corazón de Jesús de Escobares, Texas. Y así, como el ángel Gabriel llevó las nuevas noticias, buenas noticias a nuestra madre, a la Virgen María, también nuestro amigo, el Padre Miguel Ángel, viene con las buenas noticias en su plática que lleva el tema el domingo. Asistiendo al Padre Miguel Ángel están presentes Corina Vela, Oscar Cepeda, Hilario Patiño y su servidor Antonio Eivela. Si tienen preguntas para nuestros sacerdotes, pueden llamarlos al número 956-317-1609 o pueden mandar un texto al número 735-6031. 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Público oyente, tengo el privilegio de presentarles al Padre Miguel Ángel. Buenos días, Padre.
1: ¿Qué tal? Buenos días.
2: Buenos días.
1: Estamos iniciando otro mes. Ya septiembre. Vamos rápido, el año se está yendo bastante rápido. Y pues sí, como cada mes que nos vemos, buscamos reflexionar sobre la liturgia de la palabra del próximo domingo, para que pues tratemos de ir lo más preparado posible, pues para que podamos interiorizar la palabra de Dios, la podamos saborear, la podamos pues podríamos hasta decir esa cuestión, ¿no?, de digerir, para que podamos dar un fruto abundante, sea su gracia, sea su fortaleza, la que pues nos llena, nos motiva para seguir con nuestra misión como discípulos, como apóstoles que somos de nuestro Señor Jesucristo, ¿verdad? Siempre ocupamos y siempre nos viene bien por recordar que somos sus seguidores y que tenemos una tarea, que tenemos una misión, que el seguir a nuestro Señor Jesucristo pues requiere también ese compromiso de parte nuestra, y ocupamos siempre estarlo alentando, siempre estarnos motivando, siempre pues conscientes, refrescar esa idea de que pues somos sus discípulos y que vamos detrás de él cumpliendo esa tarea, esa misión en nuestras vidas. Y sobre todo, como lo hemos estado escuchando durante estos domingos, pues tenemos una responsabilidad para con las demás personas, para con el prójimo. Es algo de lo que pues sabemos y reconocemos como parte esencial de nuestra vida con Dios, sin olvidarnos del amor al prójimo, porque es algo fundamental e importante, indispensable. De hecho, la semana pasada que escuchábamos el Evangelio donde Jesús anunciaba que tenía que ir a Jerusalén, que tenía que padecer mucho de parte de los sacerdotes, de los escribas, de los fariseos, que tenía que morir y al tercer día resucitar. Recordamos cómo Pedro se lo lleva aparte para decirle: eso sí no te puede pasar, porque recordábamos de una forma curiosa, ¿verdad?, que el domingo antepasado, pues Pedro se sentía pues bien, podríamos decir, porque pues acertó a la pregunta que Jesús les hacía a los discípulos acerca de ustedes, ¿quién dicen que soy yo?, ¿verdad? Recordamos cómo Pedro va a decir: pues tú eres el Mesías, el Hijo de Dios, ¿verdad? Y aunque se menciona ahí mismo de labios de Jesús o por parte de Jesús de que esto pues era la inspiración del Espíritu Santo o la indicación o revelación que el Padre le hacía, Pedro acertaba a esta respuesta. Por eso decíamos, pues Pedro se siente bien, porque pues más aún lo nombran como la piedra de la iglesia, el defensor de la iglesia, porque los poderes del mal no prevalecerán sobre ella. Y sobre todo decíamos este detalle de Jesús de entregarle las llaves del reino de los cielos, ¿verdad?, a Pedro. Y lo que Pedro no contaba era con lo que constituía el ser el Mesías, ¿verdad? Porque pues el Mesías es un buen título, pero el problema es que ser Mesías a imagen de Jesús, o con el ejemplo de Jesús, o con la novedad de nuestro Señor Jesucristo, pues es padecer, o el padecimiento es parte de el sufrimiento o el sacrificio, mejor dicho. Por eso decíamos, o Jesús continuaba diciendo en el Evangelio de la semana pasada, dos características importantes para ser su discípulo, y decía: hay que renunciar a nosotros mismos, hay que renunciar a nuestra propia vida y cargar la cruz. Entonces, por eso decíamos, es que hay cuestiones fundamentales para ser discípulo de nuestro Señor Jesucristo, y lo traigo a cuenta porque pues también podríamos decir que para ser discípulos de Jesús, la relación con el prójimo también es fundamental. También es importante, o a lo mejor lo podríamos englobar en la cuestión de la cruz, ¿verdad? Porque, o en las dos, porque también es parte de renunciar a uno mismo. A veces cuando nos hacemos conscientes de que somos egoístas, o nos lleva solamente a pensar en nosotros, en nuestro beneficio, en nuestro bienestar, en nuestros deseos, en lo que nos gusta solamente a nosotros, y no nos ponemos a pensar en los demás. Entonces, renunciar a uno mismo es también voltear a ver al otro, voltear a ver al prójimo, voltear a ver a aquellas personas que Dios me encomienda. Y creo que el prójimo en muchas ocasiones también se convierte en cruz, ¿verdad? ¿Por qué? Porque habemos prójimos que somos bastante pesaditos, ¿verdad? Y entonces también es parte o constituye nuestra cruz. Entonces, lo que decíamos desde la semana pasada, creo que ahora se concretiza, ¿verdad?, de una forma un poquito más clara, que puede haber muchos más ejemplos, pero siguiendo el Evangelio o la liturgia de la palabra de este domingo, el prójimo es parte de nuestra misión, es parte de nuestra tarea, es parte de lo que pues tenemos que hacer. El mandamiento, o aquel pasaje del Evangelio donde le preguntan a Jesús cuál es el mandamiento más importante, ¿verdad?, y que Jesús responde que el más importante es amar a Dios, ¿verdad?, con todas tus fuerzas, con todo tu ser, y continúa diciendo: y al prójimo como a ti mismo. Pues es parte de algo fundamental que no podemos tirar o no podemos dejar a un lado. De hecho, también hablamos muchas veces, ¿no? No podemos tirar la cruz, o no podemos abandonar la cruz, pues tampoco podemos abandonar nuestra responsabilidad que tenemos para con el hermano, para con el prójimo, aunque pueda parecer complicado de cargar, ¿verdad? Porque igual yo creo que a veces cuando nos ponemos a ver o volteamos solamente a ver al otro como una carga, pues sí, a veces nos cansamos, nos fastidiamos, nos enojamos, nos molestamos. Pero si me pongo a verme a mí también como una carga para las demás personas, ya digo: ah, bueno, hay que ser misericordiosos, ¿verdad? Ser misericordiosos conmigo. Entonces, es parte de este proceso también, ¿verdad? Es saber que en la comunidad luchamos para cargar unos a otros o en sostenernos mutuamente. ¿Por qué? Porque eso es lo que el Señor nos encomienda, o lo que el Señor nos da como tarea, siempre ver por la otra persona. Y creo que básicamente eso es lo que nos dice la liturgia de la palabra, que igualmente vamos a reflexionar un poquito en torno a este sentido. Si quieren, leemos la primera lectura.
0: Lectura del libro de Ezequiel. Esto dice el Señor: a ti, hijo de hombre, te he constituido centinela para la casa de Israel. Cuando escuchas una palabra de mi boca, tú se la comunicarás de mi parte. Si yo pronuncio sentencia de muerte contra un hombre porque es malvado, y tú no lo amonestas para que se aparte del mal camino, el malvado morirá por su culpa. Pero yo te pediré a ti cuentas de su vida. En cambio, si tú lo amonestas para que deje su mal camino, y él no lo deja, morirá por su culpa. Pero tú habrás salvado tu vida. Palabra de Dios.
1: Gloria a ti, Señor.
2: Gloria a ti, Señor.
1: Bien, creo que es interesante esta cuestión, porque pues ciertamente el trabajo de un centinela es aquel que está en las en la torre, usualmente en los pueblos. En el tiempo de Jesús o antes, pues igualmente estaban amurallados para defenderse del enemigo, ¿verdad? Y el centinela pues estaba en la torre, pues viendo quién venía y avisar. Entonces podríamos decir que la tarea del profeta, pues eso, avisar, dar un mensaje, transmitir pues sí, esa palabra que Dios le encomienda, y pues que sea una palabra que beneficie a las demás personas. Siempre nos hacemos conscientes de que el mal existe, el diablo existe, el pecado existe, ¿verdad? Y el daño que el pecado hace tanto a la persona como a la comunidad, es decir, a los que están alrededor. Muchas veces nosotros pensamos que pues nuestro pecado, a veces porque queda en lo oculto o queda en lo secreto, no daña a las demás personas. Y yo creo que siempre es importante alcanzar a vernos. Y esta imagen se utiliza mucho en el Evangelio, ¿no? La iglesia como una barca. Y hemos dicho, es decir, para que la barca avance, pues ocupamos todo el remar, ¿verdad? Para que la barca no se vaya conforme a las olas, ocupamos dirigir, y esta dirección pues también tiene una importancia en este proceso y en este caminar. Y creo que en ocasiones, cuando yo pienso que mi pecado no afecta a los demás, es como si yo, yendo en esta barca, decido no remar, ¿verdad? Y dejo que los demás remen. A lo mejor los demás podrían, a lo mejor con sus fuerzas, pues a lo mejor no resentir mi falta de responsabilidad o mis debilidades, y pueda seguir la barca. Pero si más personas piensan como yo, pues, y dejan de remar, pues obviamente sí va a ser una situación complicada para esta barca. Entonces, el pecado personal, individual, secreto, ¿verdad?, siempre va a afectar a la comunidad, porque como comunidad vamos enfocándonos para caminar a esta meta, que es el encuentro con Dios. Y entonces, si yo voy dejando esto a un lado, pues obviamente afecto. Entonces, es muy interesante esta primera lectura del profeta Ezequiel, porque pues es la conciencia de la misión que Dios le da al profeta. Y también entendemos esta parte de que todos nosotros somos profetas por el bautismo. Todos nosotros tenemos una responsabilidad desde entonces para con la otra persona. Es decir, el mensaje de Dios, la palabra de Dios, no tiene la intención de condenar a todos nosotros, sino de salvarnos. de que reconozcamos nuestro pecado, reconozcamos lo que hemos hecho mal y podamos retomar un camino, pues el camino más adecuado, que obviamente es nuestro Señor Jesucristo, que se autodenomina de esta forma: yo soy el camino, ¿verdad? La verdad y la vida. Y entonces, en este proceso, pues nos dice esta cuestión: si yo, Dios, te digo un mensaje, lo das al pueblo, a la comunidad, esa es tu responsabilidad. Si dando este mensaje, el prójimo que ha cometido un error, que ha cometido una falla, se convierte, pues habrás ganado al hermano. Es decir, el hermano se ha rescatado y no hay ningún problema, seguimos avanzando. Pero en el sentido de que el hermano no escuche, o que el hermano se quede en la misma situación negativa o pecaminosa, si yo no le dije nada, yo me convierto también en cómplice, ¿verdad? Eso siempre lo hemos dicho, que a veces también en la actualidad preferimos callarnos, o decimos, no me quiero meter en problemas, yo mejor hago como que no veo y sigo caminando, porque si voy y le digo, y si se enoja, y si se molesta, y si me pelea, pues ¿qué voy a hacer? Yo creo que también entendemos esta cuestión de que la indiferencia no es una actitud adecuada para nosotros como discípulos de Dios. Porque la indiferencia es también que no nos importa lo que le pase al hermano. Y a lo mejor es como esta idea, ¿no? De que si yo voy pasando por un lago y veo que alguien se está ahogando, y es como que yo no vi, ¿no? Y sigo caminando. Entonces creo que no sería la cuestión correcta. Si yo veo que mi hermano se está ahogando, que mi hermano le está pasando algo, pues voy a buscar qué hacer. Siempre también hablamos de los primeros auxilios. Si una persona se está comiendo algo y se está ahogando, yo no sé dar a primeros auxilios, pues voy a buscar a alguien que sepa, o hablar a la ambulancia, cosas por el estilo, para poder rescatar a aquel hermano. Pues, y con el pecado es, pues podríamos decir que lo mismo. Si mi hermano se está equivocando, que igual, como les insisto, esta palabra es importante porque es la conciencia de que somos hermanos y no somos jueces. No se trata de estar juzgando a la otra persona, sino que me duele la perdición de mi hermano, la caída de mi hermano. Que mi hermano se esté muriendo, me duele, me afecta. Y es que puedo hacer por aquel hermano. Entonces la idea que nos maneja la primera lectura es esa. Si yo, o sea, yo tengo esa responsabilidad de alertar, de avisar a mi hermano, pues, que se está cayendo, o que se está equivocando, o que se está metiendo en arenas movedizas, porque el pecado también funciona de esa forma. Y entonces dice, si tu hermano no te escucha, y tú no le dijiste nada, o si ese está equivocando o ha cometido un error y tú tampoco le avisaste, el hermano morirá por su pecado, pero yo te pediré cuentas a ti, ¿verdad? Por callarnos, por no hablar, por no avisar, por no corregir. E igualmente continúa diciendo, si tu hermano se pierde por su pecado y tú avisaste, pues el hermano se perdió, pero tú habrás salvado también tu vida. Entonces creo que podríamos decir, como siempre lo digo, sobre todo cuando hablamos del pecado mortal, el pecado mortal mata mi relación con Dios, o este vínculo que tengo con Dios lo va a destruir. Y obviamente cuando la gracia se ausenta de mi vida porque yo he pecado, pues poco a poco voy muriendo, voy dejando que mi alma, mi espíritu desfallezcan. Y entonces pues sí es parte importante de analizarlo, de reflexionarlo de esta forma y de saber que tenemos una responsabilidad para con las demás personas. Y insisto, no es como juez, o sea, no es como que estoy yo, a mi Dios me nombró como juez y entonces yo estoy viendo quién actúa mal, para estárselo diciendo, para estarle señalando, para estar poniendo el dedo en la llaga, como decimos, en la herida, sino como hermanos. Es decir, con amor, porque básicamente lo que vamos a escuchar en la liturgia de la palabra del día de hoy es el amor. O sea, me dolería que como hermano, como hermano te pierdas, te extravíes, te condenes por tu equivocación, por tu falla, que igualmente yo, como les insisto, somos todos. es vernos como hermanos pecadores todos. Por ejemplo, yo no soy quien, o sea, yo no soy quien para juzgar a mi hermano, pero sí soy quien para estirarle la mano y rescatarlo de una equivocación, de una falla, de un camino incorrecto, de algo que le puede complicar igualmente la vida. Por eso decíamos, no podemos caer en la indiferencia, y es saber que tengo una responsabilidad para con mis hermanos, ¿verdad? Si yo no hablo, el Señor me lo va a tomar en cuenta. O sea, esa es la cuestión. O sea, es yo no quiero llegar al final de mi vida y que Dios me diga, yo te puse como centinela, como dice aquí al profeta Ezequiel, y no avisaste, no dijiste nada a la comunidad, al pueblo, y dejaste que el pecado pues devorara a todas las personas, a todos tus hermanos, ¿verdad? Pero no sé si tiene algún comentario de esto.
0: La única es que hay el peligro de doblar el pecado en manera de que, en vez de ir a avisar, a amonestar, prefieres chismear o hacer gase de esa persona, de lo que está pasando, ¿verdad? En vez de ir a amonestarlo y tenerlo como secreto de todo, ¿verdad?
1: Sí, creo que la siguiente, cuando en el Evangelio un poquito habla también de esa cuestión.
2: Yeah, it's a big responsibility to be the prophet for the person to warn or to alert another person of his or her mistake. What I'm thinking is, before we even try to do that, let us be sure that what we're correcting in another, we have already taken out of ourselves. Like, for example, if I warn another person, smoking is bad, but I'm smoking, my advice and warning will be for nothing, because he will accuse me, you yourself are doing what you are warning me about.
1: Sí, creo que el testimonio también es excelente, porque también cuando hablamos de las enfermedades decimos, es que es importante prevenir, ¿verdad? Ya no solamente el curar una enfermedad, sino la mejor medicina es la prevención. Entonces creo que igualmente cuando damos un buen testimonio, cuando damos un buen ejemplo de lo que tenemos que hacer como discípulos, ayuda también a que el hermano, el prójimo, no caiga en situaciones que le pueden atentar contra su vida espiritual. Pues bien, vamos si quieren al Salmo responsorial.
0: Ok. El Salmo responsorial es, Señor, que no seamos sordos a tu voz.
1: Señor, que no seamos sordos a tu voz.
0: Vengan, lancemos vivas al Señor, aclamemos a Dios que nos salva, acerquémonos a Él lleno de júbilo y démosle gracias.
1: Señor, que no seamos sordos a tu voz.
0: Vengan y puestos de rodillas, adoremos y bendigamos al Señor que nos hizo, pues Él es nuestro Dios y nosotros su pueblo. Él, nuestro pastor, y nosotros sus ovejas.
1: Señor, que no seamos sordos a tu voz.
0: Hagámosle caso al Señor que nos dice, no endurezcan su corazón, como el día de la rebelión en el desierto, cuando sus padres dudaron de mí, aunque habían visto mis obras.
1: Señor, que no seamos sordos a tu voz. Creo que esta indicación es fundamental en esta situación, les insisto, tanto en la relación correcta con Dios, que es nuestro Padre, y con nuestros hermanos, ¿verdad?, los prójimos. Y es importante eso, no endurecer el corazón. Creo que en la relación con las demás personas, a veces cuando pues hemos sido decepcionados en el amor, es decir, en el amor de hermanos, de prójimo, cuando le hemos dicho a lo mejor algo, una amonestación a una persona, y la persona pues lo tomó a mal, o se enojó, o se molestó, y que, como lo comentábamos al principio, pudiera ser nuestra actitud de ya mejor me quedo callado, ya mejor no digo nada, ya mejor cierro mis ojos y listo, cada quien que hable como pueda. Creo que endurecemos nuestro corazón. ¿verdad? Esa dureza de corazón, pues no nos permite hacernos conscientes que nuestro corazón está hecho para amar, por amor y para amar, y que crece, se desarrolla y actúa correctamente cuando dejamos que sea movido por esto, por el amor y la misericordia que Dios ha tenido para con todos nosotros. Y creo que también es esto, ¿verdad? El hacernos sordos a la voz de Dios y al clamor del prójimo. Entonces, tenemos una indicación que Dios nos da, sus mandamientos, la tarea, la misión que nos proporciona. Entonces, pues no nos hagamos sordos, como también decimos, ¿verdad? Pues no hay peor ciego que el que no quiere ver, podríamos decir, no hay peor sordo que el que no quiere oír, ¿verdad? O nos entra por un oído y nos sale por el otro. Entonces, la invitación es importante a que pues nos hagamos conscientes de eso y que tenemos esta tarea. Corazón dispuesto, corazón abierto, e igualmente nuestros ojos, para que podamos continuar y hacer la voluntad de Dios. Bien, no sé si tengamos tiempo para el break o vamos a la segunda lectura. Creo que sí.
2: La segunda lectura, pues.
1: Sí, ok, entonces vamos si quieren a la segunda lectura de una vez.
2: Second reading from the letter of St. Paul to the Romans. Brothers and sisters, owe nothing to anyone except to love one another. For the one who loves another has fulfilled the law. The commandments: you shall not commit adultery, you shall not kill, you shall not steal, you shall not covet, and whatever other commandment there may be, are summed up in this saying, namely, you shall love your neighbor as yourself. Love does no evil to the neighbor, hence love is the fulfillment of the law. The word of the Lord.
1: Sí, cuando creo que el Catecismo de la Iglesia Católica también nos habla mucho de esto, y es la relación que tiene la justicia y el amor, y nos habla sobre todo con la relación a Dios, y nos dice a Dios se le debe la adoración, ¿verdad? Entonces es, yo le debo, o tengo una deuda con Dios de adorarlo. Si yo no lo adoro, pues soy injusto, porque yo le debo eso a Dios, ¿verdad? Si yo se lo quito, yo lo estoy privando de eso. Desde en el mismo sentido, se aplica para con los hermanos, ¿verdad? Yo tengo una deuda con mis hermanos en el amor. Yo tengo que amar a mis hermanos. Si yo no amo a mis hermanos, yo soy injusto. A ellos les corresponde mi amor, ¿verdad? A veces como que partimos desde la otra idea de yo decido si amo a las demás personas, o lo que sale de mi corazón. Pero no alcanzamos a ver desde este otro punto de vista. Yo debo amar a mi prójimo, ¿verdad? Eso es lo que me corresponde, eso es lo que me toca, así como amamos a Dios, porque pues lo dice de esta forma, y lo platicábamos al principio también, ¿verdad? Con la cuestión de los mandamientos, todos los mandamientos se resumen en eso. Jesús mismo lo ha dicho, ¿verdad? Tanto en el amor a Dios como amar al prójimo, se cumplen todos los mandamientos, o lo dice Jesús, la ley y los profetas. En esos dos mandamientos se resumen. Por eso San Pablo dice, pues la cuestión del adulterio, el no robar, o el no matarás, o no dar falso testimonio, no codiciarás, todo está ahí. Si yo amo a mi hermano, yo respeto a mi hermano, cuido a mi hermano, cargo con mi hermano, no como una carga, sino como una donación, como un encargo que Dios me hace de la otra persona. Por eso les decía que amar siempre va a ser pues el mejor recurso o la mejor herramienta de nuestras vidas, porque nos hace crecer en esa generosidad y nos da un horizonte más claro de nuestra misión y de nuestra vocación. Cuando vivimos en el egoísmo, creo que vemos al otro más bien como un rival, vemos al otro como un adversario, vemos al otro con prejuicio y no caminamos y no avanzamos. Entonces siempre vemos al otro como algo complicado, difícil en nuestras vidas y no nos da la capacidad de continuar y avanzar, que cuando lo hacemos conscientes, Dios me ha encargado a esa otra persona. Por eso creo que es importante esto con lo que inicia esta primera lectura: no tengan con nadie otra deuda que la del amor mutuo, ¿verdad? Y es eso, es Dios nos ha pedido que nos amemos, Dios nos ha pedido que seamos responsables los unos de los otros y que así podamos caminar. Pero no sé si tengan algún comentario, alguna duda sobre esto, o vamos al break.
0: Break,
1: ok, muy bien, regresamos.
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3: Sí, queremos darle gracias a todas las personas que lo están viendo en Facebook Live, y también queremos anunciar que va a haber una noche de alabanza, una noche, invitamos a todos que va a haber una noche de alabanza y de canto, y con el canto católico Darwin Lecture, el 28 de octubre 2026, Rosario va a ser a las 5:15, servicios va a ser de las 6 a las 6 y media, y el concierto va a ser de las 6 y media a las 8 y media. Los boletos son a $10 y los boletos están disponibles en El Corazón Vaquero, o pueden llamar al 956-844-5255. El lugar va a ser en el Good Shepherd Benedictine Monastery en 705 Monastery Lane. También les queremos decir que aquí en Inmaculada Concepción y en todas las iglesias ahorita están abiertos todos los para las clases para la doctrina, registración. Busquen su boletín y llamen a sus iglesias para que registren a sus niños. ¿Padre tiene algo en su iglesia?
1: Nosotros ya terminamos también las inscripciones, ya iniciamos más bien este próximo domingo, ya inician las clases, ya terminamos las inscripciones. Tenemos lotería Chalupa para el miércoles 9 en el Salón de la Rosita. Es para beneficio de la parroquia del Sagrado Corazón de Jesús. Iniciamos a las 5:30 de la tarde. Hay por ahí ya en las redes sociales ya el anuncio, el aviso. Hay muchos y buenos premios para quien guste igualmente acompañarnos, sabiendo que es a beneficio también de nuestra parroquia. Y sobre este concierto también, creo que es importante también ayudar a, al monasterio benedictino de nuestra comunidad, porque pues, nos ha dado mucho beneficio a todas nuestras parroquias, ¿verdad? Cuando tenemos algún retiro, cuando tenemos alguna actividad y ocupamos un espacio como ese, pues siempre se nos ha facilitado. Entonces están buscando también tener mayor recursos económicos, que como todas las instituciones, como todos nosotros también, pues ocupamos en nuestras casas, pagar todos los biles, pues igualmente. Entonces el monasterio también nos necesita y nos ocupa, y pasar esta noche agradable, ¿verdad? Con este cantante católico Darwin, que igualmente, no sé si hoy también anda, creo que está anunciado para los Science, algo así. Entonces igualmente siempre es un es bonito poder asistir y apoyar, sobre todo como católicos. No sé si alguien más tiene algo.
3: Sí, yo me acabo de acordar, padre, que los guadalupanas también vamos a tener una Chalupa Bingo. Va a ser el 4 de octubre de la 1 a las 4 aquí en el salón de KC. Son 3 tarjetas por $10. Si necesitan tiquetes, los traigo yo, nomás me avisan. ¿Le seguimos, padre?
1: Sí, terminando la idea que teníamos ahorita de la segunda lectura, ¿verdad? Dice también, porque el que ama al prójimo ha cumplido ya toda la ley. Pero decíamos, esa es la idea. O sea, el pecado siempre es un vicio del egoísmo, o una falta de amor siempre va a ser. Si miento, si robo, si Dios no quiere, mato, ¿verdad? O cualquier otra cosa, siempre va a ser un abuso de mi egoísmo, un abuso para con mi hermano, una falta en el amor, ¿verdad? Le estoy quitando eso que le corresponde al prójimo, que yo le ame. ¿Algún comentario?
2: Yes. So that's very enlightening, Father, when you said that justice is what we owe to somebody. Mm-hmm. It's just if we adore God because we owe our adoration to God because He created us. Mm-hmm. And then justice to others is just simply loving them mm-hmm. as we love ourselves. And later on, I think Jesus elevated this even more when He said, what you do to others, you do to me. So it means that we have a duty to love our neighbors as we love God. So it has gotten to a point where, well, it is our duty to love our neighbors. But the complications of human life is that we cannot express love to everyone in the same way, meaning each one has a particular way of being loved. Like I can love my spouse in this way, I can love my children in this way, I can love my friends in this way. So I think the best attitude there is just to consider everyone as friends in Christ, no matter what their station in life, good or bad. People who hurt us or people who love us.
1: Sí, creo que es obviamente entendemos que hay diferentes tipos de amor, ¿verdad? Tanto con la pareja, como con los hermanos, como con los amigos. Pero sobre todo creo que si lo englobamos o si lo vemos de una forma general, es eso, es el poder respetar a la otra persona o darle eso que se merece y merece mi amor. Y reflexionándolo, porque a veces pensamos que que la otra persona debe, o sea, es decir, amar me beneficia a mí. O sea, a veces pensamos que si yo le amo a la otra persona es un beneficio, y que si yo le quito mi amor es un perjuicio para la otra persona. No, o sea, si yo dejo de amar es un perjuicio para mí, porque yo no estoy dejando que mi corazón actúe. O si dejo que mi corazón se endurezca, como decía el Salmo responsorial, que se envuelva en la negatividad o en la oscuridad, ese es el corazón que yo tengo y que me está perjudicando a mí. Entonces, por eso, en esa conciencia, ¿verdad? Yo debo este amor a mi prójimo. Amando a mi prójimo es un beneficio para mi persona, ¿verdad? Es para mí el que me hace crecer, el que me hace avanzar. Entonces sí creo que es importante cambiar un poquito la visión, porque pues es saber que para eso fui creado. Por eso también decíamos esta idea de que Dios nos creó porque nos ama y nos crea para amar. Entonces nuestra misión fundamental es esa. Si yo no amo, yo me estoy perjudicando como persona, ¿verdad? Entonces, por eso decía, esa línea delgada entre ser egoísta, ¿verdad? Y buscar solamente mi beneficio y el poder ser generoso y ayudar a las demás personas. Siempre que yo actúo desde el egoísmo, pues estoy dejando el amor, haciendo que el pecado habite en mi persona y en mi ser.
2: Yes, loving others is actually a win-win, meaning because it's a good thing for us, mm-hmm. because we feel some kind of blessing coming down to us when we love others sincerely, and also good for the other person because he will feel somebody cares for him or her. I heard a friend who said she had to take care of this older adult during the night time because the adult cannot afford a provider, mm-hmm. and she said at the end of the day my body was tired, yeah. but she said I felt so much better.
1: Yeah.
2: She felt a little bit happier and a little bit freer inside. Sí. So it's a win-win.
3: Sí, es interesante. De win-win, porque yo estaba en una conversación y ella estaba muy negativa hablando de todo. Y yo nomás le dije, be kind. Ser amable, ¿cómo se dice? Be kind. Sí. Y cambió toda la... Porque todos estaban poniéndose ya negativos. Y nomás decir, be kind. Y cambió, ella se sorprendió porque le dije, be kind. Yes. Porque tenemos que ser... Y ahorita como está el mundo, mucha gente no está amable con otras personas. Y cambia las good vibes. O no sé cómo se dice.
1: El amor sana. Esa es la cuestión, el amor sana, ¿verdad? Porque lo contrario también nos dejamos llevar por el egoísmo, por todas esas cuestiones negativas, y yo soy el que me afecto. O sea, yo me estoy enfermando desde el interior. Y el amor, aunque nos cansa, porque obviamente somos humanos, y obviamente el amor se expresa en cosas concretas como cuidar a las demás personas, todo esto, pero al final terminas cansado, pero satisfecho, ¿verdad? Porque has hecho lo que tenías que hacer, lo que le debías a la otra persona, se lo diste, y yo te debo amar, y yo te entrego este corazón y este amor, que obviamente no es perfecto, porque sigue siendo un corazón humano, pero buscando esa plenitud. Vamos perdón.
2: También Jesucristo nos puso el ejemplo.
1: Siempre.
2: Todo el tiempo. Muchas veces, andando predicando, él tuvo compasión de la gente que estaba ahí, ¿verdad? Y él tomó pasos. Por ejemplo, cuando los cinco panes, los pescados, él dobló para que comieran todos a saciar, ¿verdad?
1: Sí, pues simplemente el hecho de la cruz.
2: Sí, y también cuando estaban todos esperando que él hablara y todo eso.

0: ni a la comunidad le hace caso, apártate de él como de un pagano o de un publicano. Yo les aseguro que todo lo que aten en la tierra quedará atado en el cielo, y todo lo que desaten en la tierra quedará desatado en el cielo. Yo les aseguro también que si dos de ustedes se ponen de acuerdo para pedir a mi Padre Celestial, se lo concederá. Pues donde dos o tres se reúnen en mi nombre, ahí estoy yo en medio de ellos. Palabra del Señor.
1: Bien,
0: me gustaría empezar por esta cuestión de... Se le conoce como... ya se me acuerdo la palabra. Pero es la actitud cristiana, la corrección cristiana o la corrección fraterna, ¿verdad? Pero le decía, es siempre se parte desde el hecho de que somos hermanos y de que todos somos pecadores. Nadie está libre de pecado para aventar la primera piedra, ¿verdad? Y entonces desde este punto es esta relación y responsabilidad que tengo para con mi hermano. Por eso dice, si tu hermano se equivocó o si tu hermano comete algún pecado, lo primero es amonestarlo a solas. Y creo que también es importante esta idea de saber que no hacer a otra persona lo que yo no quiero que me hagan y tratar a las demás personas como yo quiero que me traten. Y reconociendo que también soy pecador, es cómo me gustaría que otra persona me amoneste. Cómo me gustaría que otra persona se acercara a mí y me dijera o me haga consciente de mis equivocaciones, ¿verdad? Entonces creo que sí, es muy fraterno, muy adecuado, pues muy correcto, que si yo fallo, pues me hables a solas y me digas, oye, creo que tienes una equivocación, que tienes una falla, ¿verdad? Viéndolo de este punto de vista o de este otro, te equivocaste aquí o allá, o lo que hiciste, tu actitud, no creo que sea la correcta, y que sí mismo lo podamos hacer para con los demás, ¿verdad? Lo primero, lo fundamental, insisto, no exponer al hermano, no exponer al prójimo en un primer momento, de acuerdo a lo que el Evangelio nos dice. Pero se dice, si tu hermano no te hace caso, en esta idea de que somos hermanos, si me duele tu equivocación o tu falla, es acompañarse de uno o dos más, ¿verdad? Lo dice de esta forma, a lo mejor nos ayuda a tener las palabras adecuadas. A veces a lo mejor uno no puede tener las palabras correctas o precisas, y a lo mejor a alguien más se le puede ocurrir o apoyarnos en el sentido de intervenir para que mi hermano camine por un camino más correcto o adecuado. Y dice igualmente, si ni así funciona, pues ahora lleva a la comunidad o avísalo a la comunidad, proseguimos en este proceso de amor, de misericordia, ¿verdad? Para con el hermano que se está equivocando, que se está perdiendo o extraviando, para que podamos ayudarle, para que nos podamos sostener, para que lo podamos sostener. Y lo dice también de una forma pues interesante, dice, si ni a la comunidad le hace caso, apártate de él como de un pagano o de un publicano. No podemos perder de vista que el evangelista es Mateo, ¿verdad? Que es un judío que escribe para judíos y que a veces no, como que les costó todavía trabajo dejar eso a un lado, la relación con los paganos o con los publicanos que recibían las cuotas de los judíos para entregarlas a los romanos y que los consideraban como pecadores públicos. A lo que voy es, no creo, ya viéndolo con el viendo todo el evangelio de una forma global, no va a llegar un día o un punto o una situación en la que yo pueda deslindarme de la responsabilidad que tengo con mi hermano. No va a llegar al punto en el que diga, ya sabes qué, yo ya hice todo, ya me lavo mis manos, hazle como quieras, porque Dios no nos va a tratar así, porque Dios no nos trata así. Y Dios no quiere eso para con la comunidad, para con la iglesia, ¿verdad? Dios siempre quiere que podamos agotar todos los recursos para poder salvarnos, para poder rescatarnos, para poder apoyarnos, para estar ahí para con la otra persona. Entonces esa parte es importante, porque a veces sí podemos llegar a ese punto de decir, yo ya hice lo posible, yo ya hice lo imposible, ahora sí, mira, me lavo mis manos, hazle como quieras y vete para donde te pegue tu gana.
1: no. Podemos orar por él.
0: Exacto, porque esa es la segunda parte que viene con el Evangelio, ¿verdad? Por eso igualmente dice, en esta idea, si dos o más se ponen de acuerdo en pedir algo, mi Padre se los va a conceder, y termina diciendo, donde dos o tres se reúnen en mi nombre,

0: Cristo y yo en medio de ellos. Entonces, es la capacidad o la conciencia de poder, obviamente también es interesante esta parte de reconozco mis limitaciones. A veces en la confesión o en la plática espiritual, pues como sacerdotes quisiéramos tener las palabras mágicas para poder ayudar a sanar el corazón de otra persona, pero a veces no las tenemos, o sea, no las tengo, no soy capaz de. Entonces es ahí donde nos hacemos conscientes que es la acción de Dios que está ahí, y lo que hacemos es pues pedir por la otra persona, ¿verdad? Sí. Cuando mis fuerzas ya no están, cuando mis capacidades, cuando ya he agotado todos mis recursos, es dejar que Dios actúe. Igual como otra vez lo hemos platicado, los tiempos de Dios son perfectos, y Dios sabe cuándo encontrarse o dejar que, o permitir o hacer que otra persona se encuentre con él, ¿verdad? Porque esa parte, o sea, y lo hemos visto a lo mejor en muchos ejemplos de personas que, o nosotros mismos, ¿verdad?, que a lo mejor no hemos andado por un camino correcto o adecuado y de pronto nos encontramos con Dios. Y igualmente pasa con las familias o con algunos miembros de la familia, ¿verdad?, que en algún punto se dejaron encontrar por Dios. Entonces, es esta parte o esta conciencia, ¿verdad? Yo no es que me quite la responsabilidad o que me desatienda de mi hermano, pero a lo mejor ya agoté mis fuerzas y pido por mi hermano, ¿verdad? Para intercedo para que mi hermano pueda encontrarse con Dios, esa luz, pues podríamos decir abundante, esa gracia que envuelve todo nuestro ser y que pues pueda reconocer su equivocación, su falla, y que tenga una conversión, ¿verdad? Entonces es parte, creo que, de lo que la liturgia de la palabra nos invita
1: a reflexionar. Y de eso se refiere, Padre, de la conversión, ¿verdad? Cuando dice, yo les aseguro que todo lo que aten en la tierra quedará atado en el cielo. De eso está hablando, de la conversión, de salvar el alma.
0: Sobre todo es esa responsabilidad que tenemos, ¿verdad? Que tenemos para con las demás personas. Y creo que lo decía un poquito también con la cuestión de Pedro la semana antepasada, ¿no? Que hablaban en esa idea y que le daba las llaves, cosas por el estilo. Hay una responsabilidad de nosotros como iglesia en relación para con nuestros hermanos, y obviamente sí, es una conversión, es un cambio de nuestras vidas, un testimonio para con las demás personas, la capacidad de orar de unos para con otros, para la conversión de todos nosotros. Porque ciertamente a veces también como que una persona que a lo mejor su pecado es explícito o su pecado es público, que todos conocemos esa situación, pero también nosotros, o sea, todos nosotros también ocupamos esa conversión, o vamos en una conversión constante, y a lo mejor mi conversión constante le puede ayudar también a otra persona a descubrir su obscuridad o su falta de responsabilidad como cristiano, como discípulo, y lo lleve también a la conversión y al cambio. Es decir, como iglesia vamos en ese proceso, todos nosotros vamos con ese proceso, y tener esa conciencia, dependemos unos de otros, ¿verdad? O sea, nunca va a llegar el punto en el que diga yo me desatiendo de mis hermanos, sino que tengo que atender, a pesar de estar cansado, a pesar de estar fastidiado, porque puede ser humanamente que nos fastidiemos, ¿verdad? Que nos enojemos, porque a veces también podemos decir, es que como mi hermano no alcanza a ver su equivocación y su falla, si todo el mundo lo vio. Y cierta vez también es esta idea, hasta que yo vea mi equivocación y la reconozca, puedo cambiar. Porque a lo mejor los demás la pueden ver y yo no la veo. Entonces igualmente pasa con el hermano. A veces hasta que el hermano vea su equivocación, puede iniciar un proceso de conversión. Porque yo le puedo decir muchísimas cosas, le puedo regañar, me puedo enojar. A veces muchas madres de familia dicen eso, ¿verdad? Que ya no sé cómo hablarle a mi hijo. Pues hay que orar.
2: Tiene que venir de él también.
0: Sí, ese
2: orando
0: es el conocimiento.
2: Por él, enseñas sí. Amor a él.
0: Sí, es parte de saber que no tengo toda la fuerza, que no tengo todas las capacidades, y es pues hago lo que me toca, lo que me corresponde desde el amor, es decir, no me rindo y le pido a Dios para que igualmente ayude a aquella persona. Muchachos.
3: Yes, as they say, well, this is in regards to giving advice or alerting somebody to his or what may be her fault, and we feel like the obligation to give some warning or advice. And they say flies are attracted more to honey than vinegar,
0: yeah. Yeah.
3: Right? So many times in our lives we might have encounter situations where kind words, understanding words, gentle words would do much to convert another person rather than the accusatory tone, like you did this, this is wrong, and you have to reform yourself. So we have to also be prudent in the way we approach people we want to correct.
0: Sí, Dios, ¿verdad? Como esa miel. O sea, al final de cuentas es saber que ni merecemos el amor de Dios, ni merecemos el cuidado que nos tiene, no merecemos su gracia, y sin embargo ahí está. Entonces, pues eso es lo que nos lleva a la conversión, porque también a veces hablamos de, es que no solamente es la idea de que si no me convierto me voy al infierno, ¿verdad? Porque sería como ese miedo lo que me lleva a cambiar, que podría ser válido, pero creo que es más válido la idea, no merezco el amor de Dios, sin embargo Dios me ama. Entonces, algo bueno Dios ve en mí. Entonces, eso nos lleva a un cambio, a una conversión, a dejar nuestro pecado y dejar nuestros vicios a un lado. Pues bien, vamos a la bendición y seguimos platicando lo que nos resta de tiempo. En nombre del Padre, del Hijo y del Espíritu Santo. Amén. Te pedimos, Señor, derrame sobre todos nosotros a tu Espíritu Santo, que nos des la capacidad, la conciencia de hacernos siempre responsables de nuestra vida, de nuestro testimonio, que de la misma forma busquemos ayudar a nuestros hermanos, no como jueces, sino como hermanos que tú nos has hecho, para que podamos ayudarnos unos con otros a cargar nuestras cruces, nuestras debilidades, nuestras deficiencias, y que así como iglesia podamos encaminarnos a llegar algún día a tu presencia. Por Jesucristo nuestro Señor. El Señor esté con ustedes. La bendición de Dios Todopoderoso, Padre, Hijo y Espíritu Santo, descienda sobre ustedes y permanezca para siempre. Amén.
1: Amén.
2: Muchas gracias, Padre, por estar aquí con nosotros. Ya estamos un poco preparados para el domingo y ya tenemos las lecturas y todo eso. Y les queremos recordar que aquí en Inmaculada Concepción va a haber todavía, habrá clases para adultos con el Padre Eduardo el próximo 3 de septiembre a las 6:30 en Los Garcías. Y también va a haber noche de alabanzas cada primer y tercer viernes del mes, de las 6 a las 8 en la Capilla de los Sagrados Corazón en Los Garcías. Y también le invitamos a la noche de canto y alabanzas con Darren Lecter. 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Este programa se va a transmitir otra vez cada día hasta a las 7 de la noche toda la semana hasta el otro miércoles. Y no se les olvide ir a misa y amarlos unos a los otros, como dicen las lecturas.
0: Claro que sí. Pues ánimo, cuídense mucho, que Dios les siga bendiciendo.

0: para que edifiquen sus corazones y siempre tengan alegría en el Señor.
1: Paso para adelante.
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4: Buen día, familia de Dios. Gracias por escuchar nuestra estación KSGS 99.9 LPFM, la estación de las buenas noticias, presentando el programa Momentos de Historia y Momentos de Fe, con el diácono favorito católico, Rodolfo Carlos Salinas. ¡Comenzamos!
5: Oye, párate, Oscar, no tanto.
4: Buen día, Deacon.
5: Buen día, ¿cómo amaneciste?
4: Bendecido, Deacon. Bendecido.
5: Ok. ¿Qué ha pasado en tu vida últimamente?
4: Ahorita, pues, la calor, que se quite la calor.
5: Y cuando está en 40 o 50 degrees, ¿qué piensas? ¿Que estoy bien?
4: Que se venga la calor, que se venga la calor.
5: Ok, thank you, Oscar. Corina, anything new?
6: We just pray for all the disasters that have been going on, que está pasando all over, and violences. We just pray for that, and other than that, I'm blessed.
5: All right, Tony?
7: I'm blessed, and I'm looking forward to my birthday.
5: When's your birthday?
7: The 17th.
5: Oh! On the 17th. Advance happy birthday!
7: One day before the El Grito, ¿cómo?
5: The Mexican Independence Day.
6: He doesn't want me to forget.
5: Maybe they should have named you Antonio Hidalgo. Antonio Hidalgo, ¿verdad?
7: Yeah.
5: Okay, Larry, anything coming down?
8: Well, it's all good. It's all good. Except that, you know, life always has the good things and the bad things. I was reading yesterday an article about AI, RCO. Here it comes now, what they have been telling in literature before. Two AI programs without the consent of their creators have conspired together to hack a company.
6: Oh my goodness.
8: They're there now. They are there now. So, anyway, well, being all that, we still have hope and pray. Prayer is the only thing that can really help us a lot.
5: Y como decía más antes, y sigue la yunta, ¿no?
6: And we pray for the people that are not here. Like Roel is still going through
5: his treatment.
6: His recovery. Floyd had something else. Mr. Benito had a funeral. Dick Benito and Dr. Mike had something else. So we pray for all of them. Ojalá que todos estén bien.
5: Ojalá que Diosito los bendiga a todos ellos y en lo que están ahorita de esta mañana. Nomás quería enseñarles a todos este libro, Most of the Rio Grande, porque el autor, el que dijo todo lo que había pasado aquí, se llama Gilberto García Jr., Dr. Gilberto García Jr. Y muchas veces les damos crédito a las mujeres escritoras, pero se nos olvida que hay hombres también. Y aquí está. Bueno, he's a doctor, we're very proud of him. Y todo no cambia, he's still the same. Y yo no sabía que todo esto había pasado. So close to the Rio Grande, sí.
7: Pero para que lo ponga en el...
8: in the camera.
5: But be sure that it lands right back here.
7: No, no, sí. No lo voy a enseñar.
5: Okay. Entonces, sabemos que aquí en nuestro pueblo hay mucho talento. Y miren, es muy necesario que al principio del año escolar, ya vamos a, yo creo que la semana número 3, y la importancia de reading, o sea, la lectura.
7: Yes.
5: Y por eso quiero comenzar haciéndoles una pregunta. ¿Hay libros en tu casa para leer? ¿Hay magazines? ¿Hay periódicos? ¿Cómo saben tus hijos que reading es tan importante? Y sí lo es, porque es la base de todo.
7: Sí.
5: Y si los niños desde chiquitos ven a papá y a mamá leyendo, ellos también van a querer leer. Y así es que recuerden la importancia de reading, porque de ahí depende todo. La ciencia, la historia, la matemática. Si no sabes leer hasta ahí llegas, quedas muy maniado.
7: Sí.
5: Y todo. Así es que animamos a todos a que tengan libros en su casa y que tengan libros de fe. Y para que lo puedan compartir con sus hijos. Y así que tengan también libros de la historia. Eso también, porque muchas veces no lo saben. Pero el mes de septiembre es un mes que tiene muchas fiestas. Por ejemplo, el día 11 se celebran, nuestros hermanos judíos celebran Rosh Hashanah. O sea que acaban el año.
7: Rosh Hashanah. En septiembre.
5: En septiembre, sí. Y el día 13 es el día de los abuelitos. Grandparents Day. Y el día 16, Mexican Independence Day. Y el 28, Yom Kippur, el otro día de nuestros hermanos judíos. Y Canadá tiene algo en septiembre que me impresiona a mí. El día 30 de septiembre, en Canadá se celebra un día que se llama Truth and Reconciliation Day. O sea que ellos piden perdón por lo que hicieron contra los indios, los Eskimos, en Uda, pero por eso le dicen Truth and Reconciliation Day.
7: Mm-hmm.
5: Y esto, o sea que no se avergüenzan, dicen eso pasó, y nosotros pedimos una disculpa.
7: Mm-hmm.
5: Y digo que lo haría Estados Unidos, sería algo fenómeno, porque Estados Unidos, como todos nosotros sabemos, tiene mucho por qué pedir perdón.
7: What day is that?
5: Canada.
7: Oh, okay.
5: Truth and Reconciliation.
7: But there's no date where it's celebrated?
5: I got it that it's on the 30th.
7: Oh, okay.
5: Of course, it could vary, because it's not what you call something fixed. Like the 16th in Mexico and all of that. So, now that I've told you about the important days in September, is there any one of them that really rings a bell with you?
7: September 11th.
5: The 11th?
7: September 11th.
5: 9/11. 9/11. Yes. 9/11. Nadie quiere. Bueno, yo dije Patriots Day. Y eso porque sí se llama ahorita en el calendar, o decir Patriots Day.
7: Okay.
5: Do you remember what you were doing at that time?
7: I was in a sixth grade class in the morning, and then there was an announcement, we stopped the class, they put up the screen where the Twin Towers were, there was smoke.
5: Oh my gosh.
7: I remember that day. You were there across from my
5: I turned on my TV right away.
7: Yes.
5: Porque lo que pasó en 9/11 puede pasar en cualquier fecha y en donde quiera. Lo que probó eso es que Estados Unidos ya no es un lugar donde nadie te va a tocar, porque te tocan y corren. It's a hit and run tactic now. In other words, they just don't do it all of a sudden. They pick out the target, they study it, and then boom. And by the time you catch up with them, they're gone.
7: Did you know, this is maybe some information that's not really out there,
5: But I read it when I was reading some news from the Philippines. Some of those that did the planning and also the execution here in the U.S. on that plan came through our country, through the South. You know, South, our southern part is Muslim.
9: What are they in Mindanao?
5: Sulu,
9: the very bottom.
5: Yeah. And then our FBI, National Bureau of Investigation, alerted the FBI here. But it didn't seem to ring a bell. Yeah.
9: So then your people were on the ball?
5: Yeah.
9: And ours?
5: Yes, and then the information was passed over here.
6: I think they later found out that they were not communicating with each other. The
5: yes.
6: FBI and the CIA and all those.
5: Yeah.
6: They're all not communicating.
5: Correct. That's why
6: they found out that, which is wrong.
9: They were not working together.
5: Right.
10: They fixed it after
5: they created the Homeland Security.
10: Yes. Yeah. And also, they even went and they got trained as pilots.
9: Here in Magaluf. Wow. No, it's true. But
10: yeah. So.
9: Wow. How all of that happened?
5: And there are no sources.
10: Yeah, because there was no
5: coordination.
10: No, and we didn't, I don't know if the security or had anything to do with it. The agencies that had to do with security. But like in the airports, there was nothing.
9: You just
10: get up and get in.
9: Get up, get your bag, and bye-bye.
6: Everything changed after 9/11, even for immigration, and se puso todo muy muy feo para toda la gente.
9: Oh, sí.
6: Pero por necesidad.
9: Por necesidad y por el miedo y el temor.
10: El temor.
9: Y sí, yo me acuerdo que cuando fui al airport de Houston después de todo eso, yo, wow, se pusieron very rough.
10: Mucha gente estaban teniendo como ¿cómo se llama? Nightmares. En las noches.
9: Pesadillas.
10: Until now, it's still happening.
6: Porque eso que dice Larry, lo enseñaron a todos los niños en la escuela y se estaban tirando de arriba. A mucha gente les afectó de eso, que personas se estaban tirando, pero es que no sabían que eso iba a pasar. Por eso todos tenían la televisión puesta, porque pues no sabían lo que estaba pasando. Y pues gente se tiraron de arriba.
9: Bueno, mi hijo estaba en la escuela y ella la había en Connecticut y tenía cita en New York a las 10 de la mañana. Y mi esposa le hablaba y no contestaba. Luego me dijo a mí, no contesté. Y así estuvimos todo el día hasta que por fin, a las 8 de la noche, yo dijo, I'm all right.
6: Y seguro no había comunicación porque todo el mundo se estaba tratando de comunicar con todos.
9: Por eso.
6: El teléfono no estaba a esa capacidad, digo yo.
9: Y cuando veía yo los retratos de que se caían los edificios y la gente corriendo, dije, no andará el mío ahí. Y esto ahorita, pero dije, no, pues, ¿para qué perder tiempo si no puedo rezar?
6: Sí.
9: Ponte a rezar.
6: Pegárselo allá, a las manos de él. Yo, nosotros estábamos, yo fui, mi hijo estaba tomando el driving test y lo levanté del TPS o whatever, y íbamos en el carro y lo estábamos oyendo en el radio. Y le decía, él me decía, pon la música. Le dije, no, oye lo que está pasando. Y fue cuando nosotros supimos de lo oímos en el radio.
10: Y pero eso fue de afuera de Estados Unidos, pero también ha habido
9: ¿entiendes?
10: Solo que ya es una como algo normal, ¿verdad? Y ahora hay muchos gentes que se ponen a tirar en el público y todo eso ya es diferente.
9: Sí, es muy cierto, Tony. Como decía papá, tienes que dormir como con Roberto.
10: Sí.
6: Y por eso, como la plática que tuvimos ahora en la mañana, tenemos que amarlos unos a los otros, como hermanos. Que esas son las lecturas de este domingo.
10: Yeah.
6: que es lo que les dijo Dios, que be nice to each other.
5: Pero es duro.
8: It is hard. We're all victims of history.
5: Yes. Yeah.
8: Because this event did not happen in isolation from history. Right. It is a long
6: y ya son 20 años o más, ¿verdad?
8: 25. No. 25. Yeah. But it started, I think, RC.
5: Oh, no.
8: The Crusades.
5: Desde entonces, God goes right back.
8: Yeah.
5: The hostility,
8: hostility started there.
6: Le quería preguntar algo del libro ese. El muchacho que lo escribió es de Gilberto García y Rosie.
5: Right, es el hijo.
6: Oh, wow.
5: Y él es uno de los autores. Son dos. Él dio la historia de su antepasado y Holbrook lo escribió.
8: Oh.
5: Pero el que contribuyó es este Betito.
6: Mm-hmm. Y el libro se trata de...
5: Se trata de... Mira lo que dice aquí. A reluctant Tejano gunslinger is forced to evade Texas Rangers as they become murderous thugs for wealthy white rangers to confiscate Tejano ranches. His ability to avoid capture and death and expose the rangers and their heinous rampage earns his nickname as El Fantasma. His actions spoiled Germany's evil plans to win the Great War in partnership with Mexico, which is true. And so the Germans figured that, and that's why the Zimmerman note was intercepted by British intelligence, and they said, hold it. The Zimmerman note said, propose an agreement with Mexico that if they fight with us, at the end of the war, they can have the territories that they lost to the United States. And immediately that inflamed public opinion here.
6: Y todo eso seguro no está enseñado en las escuelas, ¿verdad?
5: No. I'm afraid not.
6: Porque eso no, nadie se sabe de eso.
5: No, I mean, I had to learn it on my own, on the outside. And now...
10: What probably secret?
5: Huh?
10: What probably secret is?
5: I remember that when I was getting my master's, they asked one question. And it was, the comment was made by the dean. You come from a very historical community. And I said, yes, sir. Because they said, yes, sir, no, sir. And I'll find out, sir. And he said, it's a very historical community. Do you know who founded your community? And I said, I believe the man's name was Davis. And one professor corrected me. Henry Clay Davis and his Mexican wife, because he did not go alone. He went with her. How do you think I felt about this?
6: Porque la propiedad era de ella, ¿no?
5: Era de ella, right? So, when he said, go to my office and call your dad, tell him it's all over with, you still have to come to class, but the master's is yours. So I called dad, who founded Rio Grande City? Who wants to know, right?
6: Y es que más antes no querían saber de los mexicanos o de los hispanos.
5: No, that's true.
6: Y Tony estaba platicando ahorita hace rato de un video que él vio en YouTube, donde supimos, porque yo no sabía tampoco, de Ted Williams. ¿Sabía usted que era mexicano?
5: No.
10: Sí.
5: Era.
6: Pero les dijeron que no dijeran que eran mexicanos porque no lo iban a aceptar bien.
10: Busted Red Sox. Dijeron que no.
5: Wow.
6: Su mamá era mexicana también. ¿El papá también?
10: ¿Quién?
6: ¿El papá o nomás la mamá?
10: Yo creo que era, no estoy seguro, pero yo creo que el papá también era mexicano.
6: Pusieron muchos artistas que son mexicanas, pero les han parado que no digan que son mexicanas. Linda Carter, la ¿cómo se llama?
5: Wonder Woman.
6: Es mexicana también.
5: También.
6: So, hay muchos artistas que son mexicanas y
10: Joan Baez.
8: Oh, yeah, Joan
5: Baez.
8: She is Cuban, right?
6: No los querían y pues yo creo que todavía no los quieren.
5: Bueno,
6: por eso tenemos que amarlos unos a los otros.
5: Eso, pero también tienes que pelear, stand up for your rights. Cuando General MacArthur ordenó al presidente que se saliera de las Filipinas, que se fuera para Australia, y dijo el army, y porque he turned in a name of who was going, y decía a Chao para cuidar a Arthur, el hijo de Dios. Y este dijo: general, le podemos poner una enfermera americana que cuida a su hijo. Dijo: no güey, se va con nosotros o no van a... Se la llevaron a su escuela y ahí se estuvo con ellos. Cuando regresó MacArthur, regresó él, pero dijo MacArthur: nosotros no la vamos a dejar, we're not going to leave her. Y she goes with us, so we don't leave.
7: He was very close to Philippines, right?
5: Yeah. Very close.
7: Yeah, very close.
5: Very close, because he felt wanted and loved and accepted.
7: Yes.
5: Remember that MacArthur had a bad experience here.
7: Mm-hmm.
5: Prior to going to the Philippines.
7: Right. He was kind of exiled there.
5: Este, no, your president, Quezon?
7: Quezon, yeah. Manuel Quezon.
5: Yeah, well, he's the one that offered him a job.
7: Yeah.
5: Come over here with us and help us to build up our defenses in case. And of course, they did anyway.
7: They did anyway.
5: And but MacArthur felt bad because he had to do something in 1932. The veterans demanded their bonuses, and they went to Washington D.C. and they wanted to. They had been promised a bonus that in 1945 they were going to get about $7,000, which was a lot of money at that time. That's why they called them the Bonus Army. Y dijeron, pues, we can't afford to have them here in Washington. So Hoover ordered MacArthur. He said, we better get somebody that carries a lot of weight to clear out that mob from Washington, D.C. And I think that that got to MacArthur. Because there were a lot of ex-soldiers from World War One. As he had been in World War One. And one of them shouted to him, the American flag doesn't mean anything to me anymore. And MacArthur gave an order. If he says anything like that again, lock him up.
7: Mm-hmm.
5: That's how strict he was. When he saw that people were criticizing him for what he did and carrying out the Bonus Army, he wanted out. And Quezon
7: invited him,
5: come on over to the Philippines and help us to build up our defenses. And of course he did. And he loved the Philippines.
7: Yeah.
5: In Manila, he had a beautiful home with a beautiful library,
7: yes,
5: loaded with military books. The Japanese burned everything down. His house plus the library book.
7: Yeah. And he is much quoted there, because when he had to leave for Australia, he said,
5: quote,
7: I shall return.
5: Mm-hmm. Yeah. They even had it on the matchboxes. I shall return.
7: And he did.
5: He did return.
7: He liberated the Philippines.
5: Yeah, but he was being criticized for not saying, we shall return. Why? I shall return. I said, if he said it, it's all right. It's all right, because, hey, if MacArthur had been taken prisoner by the Japanese, it would have been a total disaster. But no, he made it out to Australia, and within 2.5 years,
7: he came back.
10: Yeah, and he had to fight for that return.
7: Yeah,
10: because
7: promised.
10: They had other plans.
5: They had other plans.
10: He imposed himself on that, and the president backed him up, and so that's how they. But it was it was appropriate that I shall return, because
5: yeah,
10: that's
5: but
10: the,
5: he had a nasty habit of forgetting that he was subject to civilian control. Yes, that. And of course, evidently he didn't like President Truman. So when Truman started giving him orders, he wouldn't go through with them. And then Truman did something everybody else would have been afraid to do. He fired him.
7: Yeah, he fired him. When he was in Kaohsiung already in the Chinese, during the Korean War.
5: Yes,
7: that's when he was fired.
5: Yes, he was fired for that. But he came home and he got a hero's welcome. And Truman said, don't worry, in 2 weeks they'll forget about him. And sure enough, there was a baseball game in New York City, and he went in there, and somebody shouted to where everybody heard him, hey, Mac, how is Harry Truman doing? And that way you could tell that, yeah.
7: But, you know, R.C., I'm just speculating. What if he was Truman? He could have prevented...
5: something.
9: There's a lot of conjectures, yeah. Like
5: in other words, in history, there's a lot of unanswered questions.
9: Right. Yeah.
10: And how true is it? ¿Qué tan verdad es que él quería entrar a China y conquistar a China? ¿Eso era lo que quería?
5: No, lo que quería es que usaran las fuerzas de Chiang Kai-shek, que estaba en Taiwán. Él quería turn them loose.
10: Uh-huh.
5: In other words, que él sea el que va a entrar.
10: Uh-huh.
5: Y cuando no hizo lo que el presidente Truman le dijo, le mandaron su telegrama a las 12 de la noche, you're fired. Y le echaron a Truman, yo me acuerdo que lo quemaban, pero como dijo él, in 2 weeks it was over. Pues ya si le gritaron, hey Mac, how's Harry Truman doing? Y este todo. Y nunca recuperó, me acuerdo. Y este, habían dicho, no, va a correr para presidente. No lo querían a él, querían a Eisenhower. Porque en Eisenhower veían algo que no veían en MacArthur. Como que Eisenhower no era tan problemático,
10: sí,
5: como era MacArthur.
10: Y era más diplomático.
5: Diplomático, ya. Él sabía cómo hacer todo. Y vamos, que tenía sus enemigos en MacArthur.
10: Pero la obra,
5: I mean, Eisenhower,
10: la obra que muy buena que hizo es la de Japón, que reconstruyó Japón.
5: He dictated the constitution of Japan. That's why they cannot have a military.
10: So eso estuvo bien,
5: estuvo muy bien. Luego cuando comenzó la guerra de Corea, Truman immediately told him, you are hereby drafted again. You will be the commander. And he was, pero quería hacer algo. Y dijo, tú no, eso no nos conviene. And he still did it. You're fired.
10: Y yo creo que hizo una movida muy buena porque estaban batallando las fuerzas. Hizo una... en Incheon.
5: En Incheon, sí.
10: Y ahí es donde...
5: Sí, porque... The communist armies were down at the bottom in Pusan.
10: Mm-hmm.
5: Yes, and all of a sudden MacArthur lands in Incheon, close to the 38th parallel. Y entonces, pues, cambió todo.
10: Y como que dividió el...
5: Dividió todo. That happened, and the Americans won over the Chinese there. We wouldn't have a problem right now with the competition.
9: No, but that wouldn't have happened there. Stop to think about it.
5: Yeah.
9: Stop to think about it. Numerically, the Chinese had the numbers.
5: Mm. That's why Truman was saying, I don't want the Third World War.
10: No.
6: And when was the Korean War fought?
9: In 1950 or 1953.
6: Pero por qué?
9: Oh, why was it fought? Because North Korea invaded the South. So. Okay. It invaded the South and almost pushed the last American armies out. They were limited to a little tip of Korea, at a place called Pusan, I think. P-U-S-A-N.
10: Mm.
9: And the next step was the ocean. And all of a sudden, MacArthur did something that they weren't expecting. He went and landed at Incheon, close to the 38th parallel. He caught the communists totally...
6: Surprised.
9: But instead of... he was told, just get him out of there. He kept on going, and he wanted to bomb the Yellow River bridges, which of course would have brought
5: the Chinese.
9: Yes,
5: to Korea.
9: I'm not trying to give you a history lecture, but para que le entiendas de dónde viene todo.
5: Yeah.
9: And acuérdate que we lost 7 from Stark County during the Korean War.
5: Oh, okay.
10: Y la resolución fue que el 38 parallel,
9: sí,
10: que para acá va a ser libre y para el otro lado va a ser comunista.
9: Yeah, but they didn't talk about it that way,
10: no.
9: They just said North Vietnam, it's going to be this way under Kim Il-sung, South Korea will have Syngman Rhee, a good Methodist and a good the Americans trusted him,
5: and he was their man.
9: Yes, he was their man.
5: y Kim Il-sung era de los chinos. But then when MacArthur would not follow his orders, and Truman would say, sooner or later people will realize what the problem was. That, okay, vamos a tomar un break, station break, Oscar.
11: 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Gracias por escuchar nuestro programa Momentos de Historia y Momentos de Fe. 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Esta estación es de las hermanas benedictinas del Monasterio del Buen Pastor, localizado aquí en Rio Grande City. Announcements.
12: Sí, les queremos dar muchas gracias a todas las personas que lo están viendo en Facebook Live y en el radio. Les queremos recordar que aquí en el monasterio va a haber una presentación de noche de canto y alabanzas con el canto católico Doreen Lecter el miércoles 28 de octubre, el 26 de las va a ser el rosario de las 5:15 p.m. El servicio con el diácono Pruneda va a ser de las 6 a las 6 y media y después el concierto va a ser de las 6 y media a las 8 y media. Los boletos son $10 y los boletos los puede conseguir en el Corazón Vaquero aquí en Río Grande o llamar al 956-844-5257. Va a ser aquí en el monasterio. Pedimos que compren boletos para que le ayuden aquí a las monjitas. También les queremos recordar que las guadalupanas están vendiendo tickets de Chalupa Bingo. Si gustan tickets, va a ser tres tarjetas por $10, va a ser octubre 4 de la 1 a las 4. Los regalos están muy buenos y este es para beneficio de la fiesta de la Virgen de Guadalupe en diciembre. Es todo lo que tengo ahorita. Si seguimos, ¿qué?
5: Sí, podemos seguir. Entonces, como les estaba diciendo, de Corea, Truman le decía a MacArthur, vas a hacer esto y no más. Pero MacArthur estaba impuesto a que nadie le ponía manera. O sea, Roosevelt dejó que hiciera lo que él quería durante la Segunda Guerra. Pero Truman era diferente de Roosevelt. En other words, Truman tenía sus pantalones muy bien puestos. Y le dijo, you shall not cross the Yellow River and you shall not involve Chiang Kai-shek. Pero comenzó a hablar él a los veterans groups y les decía, debemos hacer eso, y nosotros le estaba sacando la vuelta a Truman. Y en una de tantas, lo que pasó fue que you're fired. Which was Tomás que vino para atrás, le dieron un welcome, puro parade en New York City, San Francisco, everything. Y este...
12: De que ni en ese tiempo, ¿qué es lo que estaba pasando aquí en Río Grande?
5: Ah, en 1950.
12: ¿El Río Grande sabía de todo eso que estaba pasando allá?
5: Sí, cómo no. Aquí venía el periódico Valley Evening Monitor todos los días. Todos los días había eso. La televisión no, quizás no había tantas, pero el periódico no fallaba.
12: El radio, ¿verdad?
5: Sí, el radio y la...
12: ¿Qué estaciones había aquí en el radio?
5: KRGV. Oh, no, KURV en Edimburgo. Y el famoso Pedro Suárez, el famoso senador.
13: Sí, pero era en puro, casi la mayoría era AM. AM frequency.
12: Es que una vez ya el padre Eduardo, un ejemplo que dice que en los ranchos de las Escobas, cuando se murió el Papa, no supo hasta como 3 años después. Y le digo, si todo eso estaba pasando allá en New York y todo eso, ¿cómo sabían los de aquí de Río Grande?
5: Porque aquí había periódico todos los días.
12: Uh-huh.
5: El Valley Evening Watch, aquí llegaban.
12: Pero no todos lo compraban, ¿no?
5: No todos lo compraban, pero tenían...
12: La plática de unos se decían a otros.
5: Sí, y en las barberías.
13: Oh, yeah.
5: Mm-hmm. The barbershops, las peluquerías. Oh, ahí...
12: Porque no había mucho teléfono tampoco, ¿verdad?
5: No. Había, pero ahí, en las barberías se discutía todo. Y había un tío mío que ponía una pierna afuera y otra adentro. porque él sabía que nomás salía iban a hablar de él. Y este, y no querían salir, ¿sabes? Y en efecto, eso era lo que pasaba. La barbería de Oscar, de José Martínez, de Abundio Treviño, este, y de Juan Alanís, Juan Alanís. Las cuatro barbershops se vio. Ahí conocí yo a Daniel Verdel. Y este,
12: ¿y iban a cortarse el pelo o iban a oír las noticias?
13: No, pues está sentado ahí esperando.
5: Está sentado y
13: está platicando él cortando el pelo, y el que está sentado también platica. Y está
12: no, pero que si no te toca cortarte el pelo, no vas a saber.
5: No. No, me acuerdo que dijeron una vez que el Corpus Christi Color Times quería poner un recorder allá que se busca, porque así se daban cuenta de lo que estaba pasando aquí.
13: Lo que estaba pasando.
12: Bueno, si así eran los beauty shops.
13: Sí,
5: sí.
12: Sí, creo. Oh, so, esos eran los periódicos locales.
5: Esos eran los periódicos locales. Believe it or not, the beauty shops are famous.
12: ¿Será todavía ahora pronto? ¿Será igual?
5: No quiero decir nada porque mi esposa no era uno de ellos.
13: Pero era diferente el sistema, porque no había, como nosotros, ahí en el barrio, ¿verdad? Allá acá mi tía Quina se juntaba el barrio a jugar lotería, ¿verdad?
12: Y ahí es como se platicaban lo que estaba pasando.
13: Todo lo que estaba pasando. Y también iban a ver los novios a las novias y todo ahí. Igualmente los bailes, cuando ibas a los bailes, ¿verdad? Era diferente también ahí, porque muchos de los papaces se tenías que ir a, sentaban a las muchachas enseguida de ellos. No la dejaban que se fuera.
5: No.
13: Ahí estaba sentada, ¿verdad? Y todo lo que tenías tú que venir a pedir permiso a que podía bailar con ella. Y era eso ya no se ve, ¿verdad? Ya
5: por
13: no.
5: Eso yo cuando voy a misa en el parish hall tengo muchos recuerdos de las bailoteadas que dábamos ahí.
12: Bueno.
5: Y las orquestas. Pero no tenía tanto el parish hall adentro como tiene ahorita, porque como que había más espacio. Y este, el parish hall, las damas católicas, mi mamá era una de las líderes, juntaron el dinero y todo lo pagaron cash.
13: Y había un stage.
12: Y no hay ni una placa, ¿verdad, que diga eso?
5: No. But we know. Y este, y cuando venían los muchachos del high school, tenían algo que se llamaba el Newman Club. Y así se metían al kindergarten que estaba en el stage, el parish hall. Y pues, ya te imaginas cómo lo dejaban. Pero padre Jerry Mulder era el que patrocinaba el Newman Club, ¿ok? Eso que lo pesca mamá y dos señoras más. Y este, haber dicho que estoy haciendo aquí, porque pum, pum, pum, todo. Y este, nosotros somos de aquí, me acuerdo que decían, y ustedes entran, van y vienen. Y el parish hall no lo van a estar destrozando los del high school. Y este, porque pues ahí está el kindergarten. Y Tony, no sé si cansaste de allí.
13: No. ¿Al kindergarten? No, yo estaba en la escuela parroquial de Falfurrias.
5: Okay.
13: Yo sí. Cuando yo vine y llegué, ya iba en second o first, no me acuerdo qué era. Pero era, yo creo que era first.
12: Es que cuando vino mi suegro de la guerra, lo mandaron a trabajar allá. O había trabajo allá, ¿verdad?
13: Sí, estaba en ese programa que el negocio te pagaba la mitad y la otra mitad la pagaba
5: el gobierno,
13: ¿verdad? Le dieron trabajo en el Sarsky en Falfurrias. Y a eso me estaba yendo yo a la parroquia oscura, en aquel entonces.
5: Sacred Heart.
13: Sacred Heart.
5: Sí.
12: Pero en the 70, no, en the 80s, cuando nosotros apenas estábamos casados, los casamos en 77, yo tenía una tía, Ramona Clark, tía Raymond. Ella no salía mucho porque pues, tenía enfermo y todo, pero ella sabía todo lo que estaba pasando en todo el pueblo. Y le tía, ¿cómo sabe usted? Y cómo, pues me habla este, que me habla otro, porque en ese tiempo ya había teléfono.
14: Sí, había teléfono.
12: Todos se llamaban a todos. Seguro más antes, como se juntaban todos en la en los barrios, ahora se juntaban en el teléfono. Pero ella sabía todo lo que estaba pasando. Yo me, I was very surprised.
14: Sí, pues el teléfono.
12: Sí.
14: Más antes se juntaban en una casa con el otro, ¿no?
12: Uh-huh.
14: Pero luego el teléfono.
12: Todo.
14: Cambian los tiempos y todo.
12: Cambian los tiempos.
14: Sí.
12: Pero yo creo que ahora mucha gente no se está comunicando con otra gente. They're too themselves.
14: Sí. Como que ya se están withdrawing within.
12: Uh-huh.
14: They're going back to the old ways. So. You don't want to know about anybody else. You just concentrate strictly on your own. Yeah. Yes, now there's a Mayorga that got killed in the Korean War, right?
12: Mm-hmm. Placido Mayorga.
14: Placido. And you told me how that had affected your grandmother?
12: My grandma, sí. Estaba, she was very depressed. Estaba nomás en la cama todo el tiempo.
14: Yeah.
12: Yeah.
14: Well, sí. En ese tiempo lo que hacían te mandaban un telegram.
12: Mm-hmm.
14: Avisarte, your son is missing in action, or missing in action, or shot, or killed. That's it. Now, of course, they do it differently.
12: Mm-hmm.
14: But somebody goes to your house and all that. Pero en ese tiempo era puro telegrama.
12: Es lo que decía Tony, que el mudito que traía los... ¿cómo era, Tony?
15: Olmos.
14: Vicente
15: Olmos.
12: Él traía los telegrams, no quería que se pararan las casas de ellos.
15: No. Lo malo miraban y...
14: Lo malo miraban en
12: el lugar.
14: Sí, porque así el telegrama, sí.
12: Yeah.
14: Y la señal que somebody flew to heaven. Yes, the telegraph office was next to what the, where the post office was. Across from Mirado's farm.
12: On Main Street?
14: On Main Street.
15: Siberio,
12: next to the, what it is now, the...
14: Gas.
12: The gas company?
14: Right. That's where it was. And I remember Doña Pilar Canales from Los Garcia. She lost two boys. One in January and the other one in April.
12: I wonder what happened to the equipment.
14: ¿De qué? ¿El telegram?
12: El teléfono o telegraph. Porque más antes había teléfono que le planaban, le metían y todo eso.
14: I wonder what happened to the company, probably took it.
12: Mm.
14: But Doña Pilar did not know English. So she would stop at Adela Gutierrez. A ver, Adelita, ¿qué dice de mi hijo? And Adela would read the telegram and she would freak out. How do you tell a mother what it's saying that your boy has been killed?
12: Wow.
14: And all that, then she had to walk all the way back to Los Garcias. Because people were very different in those days. You lost somebody, well, okay. Because I remember hearing a lady crying at night across from the bank at Polvorón. Remember that famous bakery?
12: Mm-hmm.
14: And believing it was good. But they had apartments upstairs. And I would hear this lady crying, and I would ask my dad, why is she crying? He goes, in Korea. They said, but hopefully they'll finally go over and prepare for that. They never.

Y haz sentirnos tu presencia. Ven y derrama en nosotros tu gracia, tu amor y tu bondad. Ven y consuélanos, Señor. Tú sabes todo aquello que nos aflige. Tú sabes, Señor, todo aquello que no nos deja estar en paz. Tú sabes, Señor Jesús, lo que nos aleja de ti, lo que nos aleja del Padre, lo que nos aleja, Señor, del camino, de la luz, de la verdad. Tú lo has dicho, mi Dios, yo soy el camino, la verdad y la vida. Tú lo has dicho, Señor. No permitas.

Tú sabes todo aquello que nos aflige. Tú sabes, Señor, todo aquello que no nos deja estar en paz. Tú sabes, Señor Jesús, lo que nos aleja de ti, lo que nos aleja del Padre, lo que nos aleja, Señor, del camino, de la luz, de la verdad. Tú lo has dicho, mi Dios, yo soy el camino, la verdad y la vida. Tú lo has dicho, Señor.

0: El Ángelus con nuestro señor obispo Daniel Flores.
1: El ángel del Señor anunció a María y concibió por obra del Espíritu Santo. Dios te salve María, llena de gracia, el Señor es contigo. Bendita eres tú entre todas las mujeres y bendito es el fruto de tu vientre Jesús. Santa María, Madre de Dios, ruega por nosotros los pecadores, ahora y en la hora de nuestra muerte. Amén. He aquí la esclava del Señor. Hágase en mí según tu palabra. Dios te salve María, llena eres de gracia, el Señor es contigo. Bendita eres tú entre todas las mujeres y bendito es el fruto de tu vientre Jesús. Santa María, Madre de Dios, ruega por nosotros los pecadores, ahora y en la hora de nuestra muerte. Amén. Y el Verbo se hizo carne y habitó entre nosotros. Dios te salve María, llena eres de gracia, el Señor es contigo. Bendita eres tú entre todas las mujeres y bendito es el fruto de tu vientre, Jesús. Santa María, Madre de Dios, ruega por nosotros los pecadores, ahora y en la hora de nuestra muerte. Amén. Ruega por nosotros, Santa Madre de Dios, para que seamos dignos de alcanzar las promesas de nuestro Señor Jesucristo. Oremos. Derrama, Señor, tu gracia sobre nosotros, que por el anuncio del ángel hemos conocido la encarnación de tu Hijo, para que lleguemos por su pasión y su cruz a la gloria de la resurrección por Jesucristo nuestro Señor. Amén.
2: Amén.
1: En nombre del Padre, del Hijo y del Espíritu Santo.
2: Amén.
3: Hermanos en la fe.

0: Amen.
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3: Alguna vez nos quedamos sin camino, pero en esa vez, o cada vez, Dios es el único que puede abrir una puerta donde ya no hay salidas. Solo basta que nunca pierdas la confianza en Él.

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2: El ángel del Señor anunció a María y concibió por obra del Espíritu Santo. Dios te salve María, llena eres de gracia, el Señor es contigo. Bendita eres tú entre todas las mujeres y bendito es el fruto de tu vientre, Jesús. Santa María, Madre de Dios, ruega por nosotros los pecadores, ahora y en la hora de nuestra muerte. Amén. He aquí la esclava del Señor. Hágase en mí según tu palabra. Dios te salve María, llena eres de gracia, el Señor es contigo. Bendita eres tú entre todas las mujeres y bendito es el fruto de tu vientre, Jesús. Santa María, Madre de Dios, ruega por nosotros los pecadores, ahora y en la hora de nuestra muerte. Amén. Y el Verbo se hizo carne y habitó entre nosotros. Dios te salve María, llena eres de gracia, el Señor es contigo. Bendita eres tú entre todas las mujeres y bendito es el fruto de tu vientre, Jesús. Santa María, Madre de Dios, ruega por nosotros los pecadores, ahora y en la hora de nuestra muerte. Amén. Ruega por nosotros, Santa Madre de Dios, para que seamos dignos de alcanzar las promesas de nuestro Señor Jesucristo. Oremos. Derrama, Señor, tu gracia sobre nosotros, que por el anuncio del ángel hemos conocido la encarnación de tu Hijo, para que lleguemos por su pasión y su cruz a la gloria de la resurrección por Jesucristo nuestro Señor. Amén.
3: Amén.
2: En nombre del Padre, y del Hijo, y del Espíritu Santo.
3: Amén. Amén.
4: Hermanos en la fe, les habla su hermana Sonia Villarreal.

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1: El ángel del Señor anunció a María y concibió por obra del Espíritu Santo. Dios te salve María, llena eres de gracia, el Señor es contigo. Bendita eres tú entre todas las mujeres y bendito es el fruto de tu vientre Jesús. Santa María, Madre de Dios, ruega por nosotros los pecadores, ahora y en la hora de nuestra muerte. Amén. He aquí la esclava del Señor. Hágase en mí según tu palabra. Dios te salve María, llena eres de gracia, el Señor es contigo. Bendita eres tú entre todas las mujeres y bendito es el fruto de tu vientre Jesús. Santa María, Madre de Dios, ruega por nosotros los pecadores, ahora y en la hora de nuestra muerte. Amén. Y el Verbo se hizo carne y habitó entre nosotros. Dios te salve María, llena eres de gracia, el Señor es contigo. Bendita eres tú entre todas las mujeres y bendito es el fruto de tu vientre, Jesús. Santa María, Madre de Dios, ruega por nosotros los pecadores, ahora y en la hora de nuestra muerte. Amén. Ruega por nosotros, Santa Madre de Dios, para que seamos dignos de alcanzar las promesas de nuestro Señor Jesucristo. Oremos. Derrama, Señor, tu gracia sobre nosotros, que por el anuncio del ángel hemos conocido la encarnación de tu Hijo, para que lleguemos por su pasión y su cruz a la gloria de la resurrección, por Jesucristo nuestro Señor. Amén.
2: Amén.
1: En nombre del Padre, y del Hijo, y del Espíritu Santo.
2: Amén.
3: Hermanos en la fe.

0: El Ángelus con nuestro señor obispo Daniel Flores.
1: El ángel del Señor anunció a María y concibió por obra del Espíritu Santo. Dios te salve María, llena eres de gracia, el Señor es contigo. Bendita eres tú entre todas las mujeres y bendito es el fruto de tu vientre Jesús. Santa María, Madre de Dios, ruega por nosotros los pecadores, ahora y en la hora de nuestra muerte. Amén. He aquí la esclava del Señor. Hágase en mí según tu palabra. Dios te salve María, llena eres de gracia, el Señor es contigo. Bendita eres tú entre todas las mujeres y bendito es el fruto de tu vientre, Jesús. Santa María, Madre de Dios, ruega por nosotros los pecadores, ahora y en la hora de nuestra muerte. Amén. Y el Verbo se hizo carne y habitó entre nosotros. Dios te salve María, llena eres de gracia, el Señor es contigo. Bendita eres tú entre todas las mujeres y bendito es el fruto de tu vientre, Jesús. Santa María, Madre de Dios, ruega por nosotros los pecadores, ahora y en la hora de nuestra muerte. Amén. Ruega por nosotros, Santa Madre de Dios, para que seamos dignos de alcanzar las promesas de nuestro Señor Jesucristo. Oremos. Derrama, Señor, tu gracia sobre nosotros, que por el anuncio del ángel hemos conocido la encarnación de tu Hijo, para que lleguemos por su pasión y su cruz a la gloria de la resurrección por Jesucristo nuestro Señor. Amén.
2: Amén.
1: En nombre del Padre, y del Hijo, y del Espíritu Santo.
2: Amén. Amén.
3: Hermanos en la fe.

0: Amen.
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2: Empezamos con música tropical, la nueva hora de música tropical en KSGS 99.9 FM. Y empezamos con esta hermosa canción del grupo Alfareros de República Dominicana, el nuevo.

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Gracias por escuchar esta hermosa música tropical, católica. Lo hicimos de todo corazón para todos ustedes los que nos escuchan en este momento. Claro que sí. Esto es

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1: El ángel del Señor anunció a María y concibió por obra del Espíritu Santo. Dios te salve María, llena de gracia, el Señor es contigo. Bendita eres tú entre todas las mujeres y bendito es el fruto de tu vientre Jesús. Santa María, Madre de Dios, ruega por nosotros los pecadores, ahora y en la hora de nuestra muerte. Amén. He aquí la esclava del Señor. Hágase en mí según tu palabra. Dios te salve María, llena eres de gracia, el Señor es contigo. Bendita eres tú entre todas las mujeres y bendito es el fruto de tu vientre Jesús. Santa María, Madre de Dios, ruega por nosotros los pecadores, ahora y en la hora de nuestra muerte. Amén. Y el Verbo se hizo carne y habitó entre nosotros. Dios te salve María, llena eres de gracia, el Señor es contigo. Bendita eres tú entre todas las mujeres y bendito es el fruto de tu vientre Jesús. Santa María, Madre de Dios, ruega por nosotros los pecadores, ahora y en la hora de nuestra muerte. Amén. Ruega por nosotros, Santa Madre de Dios, para que seamos dignos de alcanzar las promesas de nuestro Señor Jesucristo. Oremos. Derrama, Señor, tu gracia sobre nosotros, que por el anuncio del ángel hemos conocido la encarnación de tu Hijo, para que lleguemos por su pasión y su cruz a la gloria de la resurrección por Jesucristo nuestro Señor. Amén.
2: Amén.
1: En nombre del Padre, del Hijo y del Espíritu Santo.
2: Amén.
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Dios, dame la fuerza para poder seguir llevando tu mensaje a través de la música para todos aquellos corazones que necesiten de ti.

dice la palabra de Dios en Isaías 41:10. Así que no temas, porque yo estoy contigo. No te angusties, porque yo soy tu Dios. Te fortaleceré y te ayudaré. Te sostendré con mi diestra victoriosa. Definitivamente, tú eres más fuerte.

de mi padre está sobre mí, por cuanto me ha ungido para dar buenas nuevas a los pobres. Me ha enviado a sanar a los enfermos, a los quebrantados de corazón, a pregonar libertad a los cautivos, dar vista a los ciegos. De cierto os digo, todo cuanto pidiereis al Padre en mi nombre, os lo dará.

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1: El ángel del Señor anunció a María y concibió por obra del Espíritu Santo. Dios te salve María, llena eres de gracia, el Señor es contigo. Bendita eres tú entre todas las mujeres y bendito es el fruto de tu vientre Jesús. Santa María, Madre de Dios, ruega por nosotros los pecadores, ahora y en la hora de nuestra muerte. Amén. He aquí la esclava del Señor. Hágase en mí según tu palabra. Dios te salve María, llena eres de gracia, el Señor es contigo. Bendita eres tú entre todas las mujeres y bendito es el fruto de tu vientre Jesús. Santa María, Madre de Dios, ruega por nosotros los pecadores, ahora y en la hora de nuestra muerte. Amén. Y el Verbo se hizo carne y habitó entre nosotros. Dios te salve María, llena eres de gracia, el Señor es contigo. Bendita eres tú entre todas las mujeres y bendito es el fruto de tu vientre Jesús. Santa María, Madre de Dios, ruega por nosotros los pecadores, ahora y en la hora de nuestra muerte. Amén. Ruega por nosotros, Santa Madre de Dios, para que seamos dignos de alcanzar las promesas de nuestro Señor Jesucristo. Oremos. Derrama, Señor, tu gracia sobre nosotros, que por el anuncio del ángel hemos conocido la encarnación de tu Hijo, para que lleguemos por su pasión y su cruz a la gloria de la resurrección por Jesucristo nuestro Señor. Amén.
2: Amén.
1: En nombre del Padre, y del Hijo, y del Espíritu Santo.
2: Amén. Amén.
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Rezo del Santo Rosario. Misterios gozosos. Por la señal de la Santa Cruz, de nuestros enemigos, líbranos, Señor, Dios nuestro. En el nombre del Padre, del Hijo y del Espíritu Santo. Amén. Primer misterio gozoso. La anunciación del Arcángel San Gabriel a María Santísima y encarnación del Hijo de Dios.

0: Padre nuestro que estás en el cielo, santificado sea tu nombre. Venga a nosotros tu reino. Hágase tu voluntad, así en la tierra como en el cielo.
1: Danos hoy nuestro pan de cada día. Perdona nuestras ofensas, como también nosotros perdonamos a los que nos ofenden. No nos dejes caer en tentación y líbranos del mal.
0: Dios te salve María, llena eres de gracia. El Señor es contigo. Bendita tú eres entre todas las mujeres. Bendito es el fruto de tu vientre, Jesús.
1: Santa María, Madre de Dios, ruega por nosotros los pecadores, ahora y en la hora de nuestra muerte. Amén.
0: Dios te salve María, llena eres de gracia. El Señor es contigo. Bendita tú eres entre todas las mujeres. Bendito es el fruto de tu vientre, Jesús.
1: Santa María, Madre de Dios, ruega por nosotros los pecadores, ahora y en la hora de nuestra muerte. Amén.
0: Dios te salve María, llena eres de gracia. El Señor es contigo. Bendita tú eres entre todas las mujeres. Bendito es el fruto de tu vientre, Jesús.
1: Santa María, Madre de Dios, ruega por nosotros los pecadores, ahora y en la hora de nuestra muerte. Amén.
0: Dios te salve María, llena eres de gracia. El Señor es contigo. Bendita tú eres entre todas las mujeres. Bendito es el fruto de tu vientre, Jesús.
1: Santa María, Madre de Dios, ruega por nosotros los pecadores, ahora y en la hora de nuestra muerte. Amén.
0: Dios te salve María, llena eres de gracia. El Señor es contigo. Bendita tú eres entre todas las mujeres. Bendito es el fruto de tu vientre, Jesús.
1: Santa María, Madre de Dios, ruega por nosotros los pecadores, ahora y en la hora de nuestra muerte. Amén.
0: Dios te salve María, llena eres de gracia. El Señor es contigo. Bendita tú eres entre todas las mujeres. Bendito es el fruto de tu vientre, Jesús.
1: Santa María, Madre de Dios, ruega por nosotros los pecadores, ahora y en la hora de nuestra muerte. Amén.
0: Dios te salve María, llena eres de gracia. El Señor es contigo. Bendita tú eres entre todas las mujeres. Bendito es el fruto de tu vientre, Jesús.
1: Santa María, Madre de Dios, ruega por nosotros los pecadores, ahora y en la hora de nuestra muerte. Amén.
0: Dios te salve María, llena eres de gracia. El Señor es contigo. Bendita tú eres entre todas las mujeres. Bendito es el fruto de tu vientre, Jesús.
1: Santa María, Madre de Dios, ruega por nosotros los pecadores, ahora y en la hora de nuestra muerte. Amén.
0: Dios te salve María, llena eres de gracia. El Señor es contigo. Bendita tú eres entre todas las mujeres. Bendito es el fruto de tu vientre, Jesús.
1: Santa María, Madre de Dios, ruega por nosotros los pecadores, ahora y en la hora de nuestra muerte. Amén.
0: Dios te salve María, llena eres de gracia. El Señor es contigo. Bendita tú eres entre todas las mujeres. Bendito es el fruto de tu vientre, Jesús.
1: Santa María, Madre de Dios, ruega por nosotros los pecadores, ahora y en la hora de nuestra muerte. Amén.
0: Gloria al Padre, y al Hijo, y al Espíritu Santo.
1: Como era en un principio, ahora y siempre, por los siglos de los siglos. Amén.
0: Oh Jesús mío, perdona nuestros pecados. Líbranos del fuego del infierno. Lleva todas las almas al cielo, especialmente las más necesitadas de tu misericordia.
2: Segundo misterio gozoso. La visita que hizo María Santísima a su prima Santa Isabel y santificación de San Juan Bautista.

0: nosotros tu reino. Hágase tu voluntad, así en la tierra como en el cielo.
1: Danos hoy nuestro pan de cada día. Perdona nuestras ofensas, como también nosotros perdonamos a los que nos ofenden. No nos dejes caer en la tentación y líbranos del mal.
0: Dios te salve María, llena eres de gracia, el Señor es contigo. Bendita tú eres entre todas las mujeres y bendito es el fruto de tu vientre, Jesús.
1: Santa María, Madre de Dios, ruega por nosotros los pecadores, ahora y en la hora de nuestra muerte. Amén.

0: Jesús.
1: Santa María, Madre de Dios, ruega por nosotros los pecadores, ahora y en la hora de nuestra muerte. Amén.
0: Dios te salve María, llena eres de gracia, el Señor es contigo. Bendita tú eres entre todas las mujeres, bendito es el fruto de tu vientre, Jesús.
1: Santa María, Madre de Dios, ruega por nosotros los pecadores, ahora y en la hora de nuestra muerte. Amén.
0: Dios te salve María, llena eres de gracia, el Señor es contigo. Bendita tú eres entre todas las mujeres, bendito es el fruto de tu vientre, Jesús.
1: Santa María, Madre de Dios, ruega por nosotros los pecadores, ahora y en la hora de nuestra muerte. Amén.

0: Jesús.
1: Santa María, Madre de Dios, ruega por nosotros los pecadores, ahora y en la hora de nuestra muerte. Amén.
0: Gloria al Padre, al Hijo y al Espíritu Santo.
1: Como era en el principio, ahora y siempre, por los siglos de los siglos. Amén. Oh Jesús mío, perdona nuestros pecados, líbranos del fuego del infierno, lleva todas las almas al cielo, especialmente las más necesitadas de tu misericordia. Amén.
2: Tercer misterio gozoso: el nacimiento del niño Dios en el portal de Belén, en un pobre y humilde pesebre.

0: Padre nuestro que estás en el cielo, santificado sea tu nombre. Venga a nosotros tu reino. Hágase tu voluntad, así en la tierra como en el cielo.
1: Danos hoy nuestro pan de cada día. Perdona nuestras ofensas, como también nosotros perdonamos a los que nos ofenden. No nos dejes caer en tentación y líbranos del mal.
0: Dios te salve María, llena eres de gracia. El Señor es contigo. Bendita tú eres entre todas las mujeres. Bendito es el fruto de tu vientre, Jesús.
1: Santa María, Madre de Dios, ruega por nosotros los pecadores, ahora y en la hora de nuestra muerte. Amén.
0: Dios te salve María, llena eres de gracia, el Señor es contigo. Bendita tú eres entre todas las mujeres, bendito es el fruto de tu vientre, Jesús.
1: Santa María, Madre de Dios, ruega por nosotros los pecadores, ahora y en la hora de nuestra muerte. Amén.
0: Dios te salve María, llena eres de gracia, el Señor es contigo. Bendita tú eres entre todas las mujeres, bendito es el fruto de tu vientre, Jesús.
1: Santa María, Madre de Dios, ruega por nosotros los pecadores, ahora y en la hora de nuestra muerte. Amén.
0: Dios te salve María, llena eres de gracia, el Señor es contigo. Bendita tú eres entre todas las mujeres, bendito es el fruto de tu vientre, Jesús.
1: Santa María, Madre de Dios, ruega por nosotros los pecadores, ahora y en la hora de nuestra muerte. Amén.
0: Dios te salve María, llena eres de gracia, el Señor es contigo. Bendita tú eres entre todas las mujeres, bendito es el fruto de tu vientre, Jesús.
1: Santa María, Madre de Dios, ruega por nosotros los pecadores, ahora y en la hora de nuestra muerte. Amén.
0: Dios te salve María, llena eres de gracia, el Señor es contigo. Bendita tú eres entre todas las mujeres, bendito es el fruto de tu vientre, Jesús.
1: Santa María, Madre de Dios, ruega por nosotros los pecadores, ahora y en la hora de nuestra muerte. Amén.
0: Dios te salve María, llena eres de gracia, el Señor es contigo. Bendita tú eres entre todas las mujeres, bendito es el fruto de tu vientre, Jesús.
1: Santa María, Madre de Dios, ruega por nosotros los pecadores, ahora y en la hora de nuestra muerte. Amén.
0: Dios te salve María, llena eres de gracia, el Señor es contigo. Bendita tú eres entre todas las mujeres, bendito es el fruto de tu vientre, Jesús.
1: Santa María, Madre de Dios, ruega por nosotros los pecadores, ahora y en la hora de nuestra muerte. Amén.
0: Dios te salve María, llena eres de gracia, el Señor es contigo. Bendita tú eres entre todas las mujeres, bendito es el fruto de tu vientre, Jesús.
1: Santa María, Madre de Dios, ruega por nosotros los pecadores, ahora y en la hora de nuestra muerte. Amén.
0: Dios te salve María, llena eres de gracia, el Señor es contigo. Bendita tú eres entre todas las mujeres, bendito es el fruto de tu vientre, Jesús.
1: Santa María, Madre de Dios, ruega por nosotros los pecadores, ahora y en la hora de nuestra muerte. Amén.
0: Gloria al Padre, y al Hijo, y al Espíritu Santo.
1: Como era en un principio, ahora y siempre, por los siglos de los siglos. Amén.
0: Oh Jesús mío, perdona nuestros pecados. Líbranos del fuego del infierno. Lleva todas las almas al cielo, especialmente las más necesitadas de tu misericordia.
2: Cuarto misterio gozoso: la presentación del Niño Dios en el templo y purificación de su Santísima Madre.

0: nosotros tu reino. Hágase tu voluntad, así en la tierra como en el cielo.
1: Danos hoy nuestro pan de cada día. Perdona nuestras ofensas, como también nosotros perdonamos a los que nos ofenden. No nos dejes caer en la tentación y líbranos del mal.

0: vientre, Jesús.
1: Santa María, Madre de Dios, ruega por nosotros los pecadores, ahora y en la hora de nuestra muerte. Amén.
0: Dios te salve María, llena eres de gracia, el Señor es contigo, bendita tú eres entre todas las mujeres, bendito es el fruto de tu vientre, Jesús.
1: Santa María, Madre de Dios, ruega por nosotros los pecadores, ahora y en la hora de nuestra muerte. Amén.

0: Jesús.
1: Santa María, Madre de Dios, ruega por nosotros los pecadores, ahora y en la hora de nuestra muerte. Amén.
0: Dios te salve María, llena eres de gracia, el Señor es contigo, bendita tú eres entre todas las mujeres, bendito es el fruto de tu vientre, Jesús.
1: Santa María, Madre de Dios, ruega por nosotros los pecadores, ahora y en la hora de nuestra muerte. Amén.
0: Dios te salve María, llena eres de gracia, el Señor es contigo, bendita tú eres entre todas las mujeres, bendito es el fruto de tu vientre, Jesús.
1: Santa María, Madre de Dios, ruega por nosotros los pecadores, ahora y en la hora de nuestra muerte. Amén.

0: Santa María, Madre de Dios, ruega por nosotros los pecadores, ahora y en la hora de nuestra muerte. Amén.
1: Gloria al Padre, al Hijo y al Espíritu Santo.
0: Como era en el principio, ahora y siempre, por los siglos de los siglos. Amén. Oh Jesús mío, perdona nuestros pecados, líbranos del fuego del infierno, lleva todas las almas al cielo, especialmente las más necesitadas de tu misericordia. Amén.
2: Quinto misterio gozoso: la pérdida y hallazgo del niño Dios en el templo, discutiendo en medio de los doctores de la ley.

0: Padre nuestro que estás en el cielo, santificado sea tu nombre. Venga a nosotros tu reino. Hágase tu voluntad, así en la tierra como en el cielo.
1: Danos hoy nuestro pan de cada día. Perdona nuestras ofensas, como también nosotros perdonamos a los que nos ofenden. No nos dejes caer en tentación y líbranos del mal.
0: Dios te salve María, llena eres de gracia. El Señor es contigo. Bendita tú eres entre todas las mujeres. Bendito es el fruto de tu vientre, Jesús.
1: Santa María, Madre de Dios, ruega por nosotros los pecadores, ahora y en la hora de nuestra muerte. Amén.
0: Dios te salve María, llena eres de gracia, el Señor es contigo. Bendita tú eres entre todas las mujeres, bendito es el fruto de tu vientre, Jesús.
1: Santa María, Madre de Dios, ruega por nosotros los pecadores, ahora y en la hora de nuestra muerte. Amén.
0: Dios te salve María, llena eres de gracia, el Señor es contigo. Bendita tú eres entre todas las mujeres, bendito es el fruto de tu vientre, Jesús.
1: Santa María, Madre de Dios, ruega por nosotros los pecadores, ahora y en la hora de nuestra muerte. Amén.
0: Dios te salve María, llena eres de gracia, el Señor es contigo. Bendita tú eres entre todas las mujeres, bendito es el fruto de tu vientre, Jesús.
1: Santa María, Madre de Dios, ruega por nosotros los pecadores, ahora y en la hora de nuestra muerte. Amén.
0: Dios te salve María, llena eres de gracia, el Señor es contigo. Bendita tú eres entre todas las mujeres, bendito es el fruto de tu vientre, Jesús.
1: Santa María, Madre de Dios, ruega por nosotros los pecadores, ahora y en la hora de nuestra muerte. Amén.
0: Dios te salve María, llena eres de gracia, el Señor es contigo. Bendita tú eres entre todas las mujeres, bendito es el fruto de tu vientre, Jesús.
1: Santa María, Madre de Dios, ruega por nosotros los pecadores, ahora y en la hora de nuestra muerte. Amén.
0: Dios te salve María, llena eres de gracia, el Señor es contigo. Bendita tú eres entre todas las mujeres, bendito es el fruto de tu vientre, Jesús.
1: Santa María, Madre de Dios, ruega por nosotros los pecadores, ahora y en la hora de nuestra muerte. Amén.
0: Dios te salve María, llena eres de gracia, el Señor es contigo. Bendita tú eres entre todas las mujeres, bendito es el fruto de tu vientre, Jesús.
1: Santa María, Madre de Dios, ruega por nosotros los pecadores, ahora y en la hora de nuestra muerte. Amén.
0: Dios te salve María, llena eres de gracia, el Señor es contigo. Bendita tú eres entre todas las mujeres, bendito es el fruto de tu vientre, Jesús.
1: Santa María, Madre de Dios, ruega por nosotros los pecadores, ahora y en la hora de nuestra muerte. Amén.
0: Dios te salve María, llena eres de gracia, el Señor es contigo. Bendita tú eres entre todas las mujeres, bendito es el fruto de tu vientre, Jesús.
1: Santa María, Madre de Dios, ruega por nosotros los pecadores, ahora y en la hora de nuestra muerte. Amén.
0: Gloria al Padre, y al Hijo, y al Espíritu Santo.
1: Como era en un principio, ahora y siempre, por los siglos de los siglos. Amén.
0: Oh Jesús mío, perdona nuestros pecados, líbranos del fuego del infierno, lleva todas las almas al cielo, especialmente las más necesitadas de tu misericordia.
2: Dios te salve, Reina y Madre, Madre de misericordia, vida, dulzura y esperanza nuestra. Dios te salve, a ti clamamos los desterrados hijos de Eva, a ti suspiramos gimiendo y llorando en este valle de lágrimas. Ea pues, Señora abogada nuestra, vuelve a nosotros esos tus ojos misericordiosos, y después de este destierro, muéstranos a Jesús, fruto bendito de tu vientre. Oh clemente, oh piadosa, oh dulce Virgen María, ruega por nosotros, Santa Madre de Dios, para que seamos dignos de alcanzar las promesas y gracias de nuestro Señor Jesucristo.

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La riqueza no depende de los dineros que hayas acumulado. El que tiene riquezas y no sabe ayudar al prójimo es pobre. El que guarda con avidez los dones recibidos de Dios es pobre. El que no sabe decir una palabra de aliento o mostrar una sonrisa que estimule es pobre. Pero el que, teniendo poco o absolutamente nada, sabe darse para ayudar al prójimo, ese es rico, inmensamente rico. 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

Y Jesús dijo: No se enciende una lámpara de aceite para cubrirla con una vasija de barro, sino que se pone sobre el candelero para que alumbre a todos los que están en la casa. Brille su luz delante de los hombres, de modo que al ver sus buenas obras, den gloria a su Padre que está en los cielos.

oración que te ofrecemos llenos de gozo. Cumple tus promesas, que los hombres al conocer tu verdadera imagen se convertirán a ti y retornarán a casa. Haznos instrumentos de tu amor y tu misericordia. Te lo pedimos por Jesucristo nuestro Señor y nuestro Dios, que contigo y el Espíritu

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1: El ángel del Señor anunció a María y concibió por obra del Espíritu Santo. Dios te salve María, llena eres de gracia, el Señor es contigo. Bendita eres tú entre todas las mujeres y bendito es el fruto de tu vientre Jesús. Santa María, Madre de Dios, ruega por nosotros los pecadores, ahora y en la hora de nuestra muerte. Amén. He aquí la esclava del Señor. Hágase en mí según tu palabra. Dios te salve María, llena eres de gracia, el Señor es contigo. Bendita eres tú entre todas las mujeres y bendito es el fruto de tu vientre Jesús. Santa María, Madre de Dios, ruega por nosotros los pecadores, ahora y en la hora de nuestra muerte. Amén. Y el Verbo se hizo carne y habitó entre nosotros. Dios te salve María, llena eres de gracia, el Señor es contigo. Bendita eres tú entre todas las mujeres y bendito es el fruto de tu vientre Jesús. Santa María, Madre de Dios, ruega por nosotros los pecadores, ahora y en la hora de nuestra muerte. Amén. Ruega por nosotros, Santa Madre de Dios, para que seamos dignos de alcanzar las promesas de nuestro Señor Jesucristo. Oremos. Derrama, Señor, tu gracia sobre nosotros, que por el anuncio del ángel hemos conocido la encarnación de tu Hijo, para que lleguemos por su pasión y su cruz a la gloria de la resurrección por Jesucristo nuestro Señor. Amén.
2: Amén.
1: En nombre del Padre, y del Hijo, y del Espíritu Santo.
2: Amén. Amén.
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1: El ángel del Señor anunció a María y concibió por obra del Espíritu Santo. Dios te salve María, llena eres de gracia, el Señor es contigo. Bendita eres tú entre todas las mujeres y bendito es el fruto de tu vientre Jesús. Santa María, Madre de Dios, ruega por nosotros los pecadores, ahora y en la hora de nuestra muerte. Amén. He aquí la esclava del Señor. Hágase en mí según tu palabra. Dios te salve María, llena eres de gracia, el Señor es contigo. Bendita eres tú entre todas las mujeres y bendito es el fruto de tu vientre Jesús. Santa María, Madre de Dios, ruega por nosotros los pecadores, ahora y en la hora de nuestra muerte. Amén. Y el Verbo se hizo carne y habitó entre nosotros. Dios te salve María, llena eres de gracia, el Señor es contigo. Bendita eres tú entre todas las mujeres y bendito es el fruto de tu vientre Jesús. Santa María, Madre de Dios, ruega por nosotros los pecadores, ahora y en la hora de nuestra muerte. Amén. Ruega por nosotros, Santa Madre de Dios, para que seamos dignos de alcanzar las promesas de nuestro Señor Jesucristo. Oremos. Derrama, Señor, tu gracia sobre nosotros, que por el anuncio del ángel hemos conocido la encarnación de tu Hijo, para que lleguemos por su pasión y su cruz a la gloria de la resurrección, por Jesucristo nuestro Señor. Amén.
2: Amén.
1: En nombre del Padre, y del Hijo, y del Espíritu Santo.
2: Amén.
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1: Paso para adelante. 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

0: Amen.
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No sé cuán profundos sean tus problemas el día de hoy, pero la Biblia dice que no hay nada imposible para Dios. En aquel momento en que Jesús se encontraba conmovido en su interior, acercándose al sepulcro, respondió: No te he dicho que si crees, verás la gloria de Dios. Y alzando sus ojos al cielo y dando una orden, su amigo resucitó.

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1: El ángel del Señor anunció a María y concibió por obra del Espíritu Santo. Dios te salve María, llena eres de gracia, el Señor es contigo. Bendita eres tú entre todas las mujeres y bendito es el fruto de tu vientre Jesús. Santa María, Madre de Dios, ruega por nosotros los pecadores, ahora y en la hora de nuestra muerte. Amén. He aquí la esclava del Señor. Hágase en mí según tu palabra. Dios te salve María, llena eres de gracia, el Señor es contigo. Bendita eres tú entre todas las mujeres y bendito es el fruto de tu vientre Jesús. Santa María, Madre de Dios, ruega por nosotros los pecadores, ahora y en la hora de nuestra muerte. Amén. Y el Verbo se hizo carne y habitó entre nosotros. Dios te salve María, llena eres de gracia, el Señor es contigo. Bendita eres tú entre todas las mujeres y bendito es el fruto de tu vientre, Jesús. Santa María, Madre de Dios, ruega por nosotros los pecadores, ahora y en la hora de nuestra muerte. Amén. Ruega por nosotros, Santa Madre de Dios, para que seamos dignos de alcanzar las promesas de nuestro Señor Jesucristo. Oremos. Derrama, Señor, tu gracia sobre nosotros, que por el anuncio del ángel hemos conocido la encarnación de tu Hijo, para que lleguemos por su pasión y su cruz a la gloria de la resurrección por Jesucristo nuestro Señor. Amén.
2: Amén.
1: En nombre del Padre, del Hijo y del Espíritu Santo.
2: Amén.
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1: El ángel del Señor anunció a María y concibió por obra del Espíritu Santo.

0: Dios te salve María, llena de gracia, el Señor es contigo. Bendita eres tú entre todas las mujeres y bendito es el fruto de tu vientre Jesús. Santa María, Madre de Dios, ruega por nosotros los pecadores, ahora y en la hora de nuestra muerte. Amén. He aquí la esclava del Señor. Hágase en mí según tu palabra. Dios te salve María, llena eres de gracia, el Señor es contigo. Bendita eres tú entre todas las mujeres y bendito es el fruto de tu vientre Jesús. Santa María, Madre de Dios, ruega por nosotros los pecadores, ahora y en la hora de nuestra muerte. Amén. Y el Verbo se hizo carne y habitó entre nosotros. Dios te salve María, llena eres de gracia, el Señor es contigo. Bendita eres tú entre todas las mujeres y bendito es el fruto de tu vientre Jesús. Santa María, Madre de Dios, ruega por nosotros los pecadores, ahora y en la hora de nuestra muerte. Amén. Ruega por nosotros, Santa Madre de Dios, para que seamos dignos de alcanzar las promesas de nuestro Señor Jesucristo. Oremos. Derrama, Señor, tu gracia sobre nosotros, que por el anuncio del ángel hemos conocido la encarnación de tu Hijo, para que lleguemos por su pasión y su cruz a la gloria de la resurrección por Jesucristo nuestro Señor. Amén.
1: Amén.
0: En nombre del Padre, del Hijo y del Espíritu Santo.
1: Amén.
2: Hermanos en la fe, les habla su hermana Sonia Villarreal.

Saludos, queridos amigos, ¿qué tal? Aquí con ustedes Douglas Archer, el arquero de Dios. Bienvenidos, amigos. Ya estamos listos para comenzar a

amigos. Cada día es un regalo. Oh, si pudiéramos tener más conciencia de eso, ¿verdad? Aprovecharíamos muchísimo más el tiempo que Dios nos regala. Cada día es un don, es un regalo del Señor. Así que yo le doy gracias que yo pueda estar con ustedes una vez más aquí desde el Estudio 3 de EWTN. Y en la siguiente hora vamos a escuchar, como siempre, la música de nuestros grupos y cantantes católicos. Y si ustedes quieren echarnos una mano escogiendo las canciones que vamos a escuchar, ya saben que nos pueden llamar o nos pueden escribir, nos pueden enviar un mensaje. Tengo todos los medios posibles a su disposición para que puedan estar en comunicación con Fe Hecha Canción. Hoy hemos de escribir estrofas, poesías. Bueno, amigos, si nos quieren llamar desde los Estados Unidos, marquen el 1-866-398-6377. O me pueden llamar desde cualquier país del mundo, si me están escuchando, bueno, donde quiera que se encuentren, solo hay que marcar, si es que están fuera de Estados Unidos, hay que marcar el código para una llamada internacional. Aquí, por ejemplo, nosotros marcamos siempre 011 cuando queremos llamar al extranjero, pero cada país tiene su código, ¿verdad?, para llamar al extranjero. Entonces marcas ese código y luego 1, que es el código de Estados Unidos. 1-205-271-2976. Y por correo electrónico me pueden escribir, mándenme un mensaje, amigos. fehechacancion@ewtn.com. Y búsqueme por las redes, por Facebook, Fe Hecha Canción, y por Instagram, Arquero de Dios. Ok, bueno, pues vamos a comenzar con esta nueva canción que salió hace unos días desde Colombia, la cantante Carmen Elisa, Caminando sobre el Mar.

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1: Y escuchamos a Carmen Elisa de Colombia, su más reciente, que se titula Caminando sobre el mar. Y seguimos, amigos, con esta nueva que salió también hace un par de días. Ricky Vázquez junto con Nico Cabrera.

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1: Ricky Vázquez es cantante del grupo Epic The Band. Ese grupo estuvo acá con nosotros en Fe Hecha Canción hace... Uf, ¿cuántos años fue eso? Ejo, ¿tú te acuerdas? ¿Ah? ¿No? ¿Ah? Bueno, dice... Bueno, solo se acuerda que hubo muchos. Sí, no sé cuántos... A ver, creo que tengo una foto aquí. 1, 2, 3, 4, 5, 6, 7. Eran 7 integrantes del grupo en aquella época. Y los tuvimos a todos aquí en el Estudio 3. Eso fue increíble, amigos. Hay un video, de hecho, hay un video que ustedes pueden ver. Está en nuestro canal de YouTube. Fe Hecha Canción, busquen el canal de YouTube de Fe Hecha Canción y busquen el video de Epic The Band, Epic. Y hay una canción que grabamos con el grupo acá en el Estudio 3. Eso fue maravilloso. Pero bueno, Ricky Vázquez, cantante de Epic, junto con Nico Cabrera, en esta canción, esta nueva canción que se llama Esperaré. Bueno, pues, y seguimos, amigos, con lo más reciente de Fruto del Madero, una canción a los sacerdotes que se llama Siervo por Amor.

0: Tengo a Felipe que nos llama desde Dallas, Texas. ¿Cómo estás, Felipe?
1: Muy bien, Douglas. Gracias a Dios. ¿Tú cómo estás?
0: Bien, hermano. Bien, gracias a Dios.
1: Qué bueno.
0: Gracias por llamar, Felipe.
1: Claro que sí, haciéndonos presentes aquí una vez más, Douglas.
0: Saludos a todos que nos escuchan por allá por Radio Guadalupe en Dallas, Midland, Kermit, se me hace, varias otras ciudades. Gracias a todos por estar en la sintonía de Fe Hecha Canción. Y Felipe, entonces, no sé, amigo, ¿qué me cuentas? ¿Qué canción quieres escuchar?
1: Mira, me gustaría ver si puedes encontrar por ahí la de Por Fin Seré Pescador de Rafael Moreno.
0: Ajá.
1: Ya que hoy el evangelio de hoy habla de eso, ¿verdad? De que los manda a ser pescadores de hombres a los apóstoles. Entonces, pienso que caería muy bien para la ocasión.
0: Buenísimo, buenísimo. Claro que sí, Felipe.
1: Muchas gracias, Douglas.
0: Esa canción, bueno, me puse a buscar ahora mismo, la encontré, y está en un disco de Rafael Moreno que se llama Reunidos en Tu Nombre, volumen 2. Así que si quieren buscarlo después, amigos, ahí está. Y es una canción que cuenta con la colaboración de otra cantante que se llama Ana Betancourt. Así que aquí está. Y Felipe, hermano, gracias nuevamente por llamar y por escuchar.
1: Muchas gracias, Douglas. Bendiciones.
0: Un abrazo, amigo. Hasta luego.
1: Adiós.
0: Adiós, adiós.

Se llama Por ti seré pescador, de su disco Reunidos en tu nombre volumen 2. Featuring Ana Betancourt. Bueno, pues nos da tiempo, amigos, para otra canción más en este primer segmento. Vamos con Jesús Cabello, de España, de su disco Siempre. Aquí está la canción, Brisas.

Amigos, gracias por escuchar. Llegamos al final del primer segmento de Fecha Canción. No se me vayan, excepto si van a ir a buscar un refresco, un cafecito, una galletica. Ok, bueno, en ese caso, permiso otorgado. Jejo, tú tienes permiso, ¿ok? Así que bueno, enseguida, amigos, regresamos. Jejo, el mío, común.

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1: La oración es un diálogo personal con Dios. Un Dios que no se cansa de esperarnos con los brazos abiertos. Y aquí la gran pregunta es si estamos llegando a nuestra oración como niños. ¿Y qué podemos hacer para lograrlo? En los regazos del Padre podemos tener un diálogo que nos hace reflexionar sobre nuestra fe, sobre nuestro compromiso con el mundo de hoy y cómo podemos impactar la sociedad, cómo podemos impactar nuestra iglesia con nuestro testimonio. Lo estamos haciendo. Y por eso la oración constante impacta a la comunidad que nos rodea. Todas estas ideas que vamos a presentar en este microprograma de la oración son tomadas de las catequesis que dio el Papa Francisco en el año 2021 y que se han tomado en el documento para la preparación del año jubilar del 2025. Este es el año de la oración y para este año se sacó un documento que se llama Enséñanos a orar, y yo en estos microprogramas iré tomando estas ideas de este documento para compartirlas aquí en la familia de EWTN Radio. Muy importante que a través de la oración nos permitamos ayudarnos a través del Espíritu Santo para que el mal no tome la delantera. Como dice Romanos 12:21, no seas vencido de lo malo, sino vence con el bien al mal. Quédese con nuestra programación.
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¿qué tal, amigos? Gracias por seguir aquí en la sintonía de Fecha Canción a través de Radio Católica Mundial. Aquí con ustedes, Mr. Douglas Archer, el arquero de Dios desde el Estudio 3. Contentísimo, amigos, de estar aquí con ustedes, escuchando la música de nuestros grupos y cantantes católicos. Y bueno, si nos quieren echar una mano escogiendo las canciones que vamos a escuchar en este segundo bloque del programa, nos pueden escribir, nos pueden llamar, mándenos un mensaje, amigos. fehechacancion@ewtn.com, Facebook, Fe Hecha Canción, Instagram, búsqueme por ahí, la cuenta en Instagram es Arquero de Dios, y si quieren, me pueden enviar un mensaje de voz, un audio, si quieren, me encantaría escuchar o recibir sus saludos y sus mensajes de voz. Me escribe Mario desde Chicago, mi amigo que siempre está escuchando ahí desde su trabajo, y me dice, bueno, me mandó un video con su saludo, que no se escucha para nada. Y me dice, por eso, Douglas, no podemos enviar saludos desde el trabajo, porque no se escucha absolutamente nada. Bueno, Mario, muchísimas gracias, caballero, por enviarme tu video. Y saludos a todos tus compañeros allá en el trabajo. Y bueno, no sé qué canción tú quieres escuchar, pero mándame otro mensaje para que yo pueda poner una de tus favoritas el día de hoy, ¿ok? Y saludos a Víctor, gracias Víctor por tu saludo y tu mensaje. Dice que escuchó ayer pusimos un audio de uno de los primeros programas que yo había hecho en Fe Hecha Canción hace 30 años, quizás. Así que eso fue bien chistoso. Pero bueno, Víctor, gracias amigo por tu saludo y por tu mensaje y por estar aquí siempre escuchando Fe Hecha Canción. Leonel, gracias amigo Leonel, que me escribió también nuevamente. Gracias por tu saludo. Y te mandé la información que me pediste, Leonel. Así que muchísimas gracias, caballero. Ok, bueno pues, seguimos, amigos, entonces, en este segundo segmento de Fe Hecha Canción el día de hoy. Vamos a comenzar con esta canción, esta oración, amigos. Esta maravillosa oración que es la Salve Regina, ¿ok? En latín. Y en esta versión de dos cantantes. Bueno, yo no sé honestamente de dónde es esta cantante. Creo que, bueno, ella vive en Argentina, pero sus raíces son europeos, porque no sé qué idioma habla, no sé si es ruso, croato, ucraniano, no lo sé. Pero bueno, tiene una canción en español en su disco que acaba de lanzar con Atenas, y es esta versión, esta adaptación de la oración Salve Regina, que es una hermosura. Aquí está.

Y bueno, mi amigo Mario me dijo entonces que quería escuchar el clásico de la hermana Glenda, Nada es imposible para ti, y saludos a sus papás que están en casa escuchando. Y pues también a sus amigos allá en su trabajo, Alejandro. No sé qué otro hay por ahí, pero bueno, muchas gracias Mario y saludos a tus papás.

No sé si voy a poder escuchar esta canción, amigos, el resto de mi vida sin pensar en mi amigo Rafael Fernández, quien recientemente falleció y que fue el conductor del programa Palabras de Confianza aquí en EWTN, porque él siempre usaba esta canción, la versión instrumental, para su oración al inicio de cada programa. Así que ahora mismo que estábamos escuchándola, pues, ay, cómo se me estremeció el corazón recordando a mi amigo Rafael, que en paz descanse, que solamente son apenas 2 semanas desde que el Señor se lo llevó. Así que bueno, no era lo que pensaba Mario, que iba a ¿cómo se dice? A provocar escuchando esta canción. Pero bueno, saludos nuevamente para ti, Mario, para tus queridos papás allá en Chicago, escuchando Fe Hecha Canción. Bueno, amigos, si quieren, si ustedes, o si tú, mejor dicho, si tú que me estás escuchando, quieres enviarme un mensaje, un saludo, quieres que pongamos tu canción favorita, nos quedan unos cuantos minutos todavía, hay tiempo para que me escribas, para que me busques por Facebook, Facebook Messenger. Búsqueme como Fe Hecha Canción en Facebook. Y búsquenme por Instagram como Arquero de Dios. Y me puedes enviar tu mensaje, tu saludo, o si me quieres enviar un correo electrónico, fehechacancion@ewtn.com. José María de Colombia, su más reciente. ¿Quién dice?

incluso brillamos cuando, acogiendo a Jesús, aprendemos a amar como Él. Amar como Jesús, eso nos lleva a hacer obras de amor.

desde Colombia. Y esta es su más reciente, que se llama ¿Quién dice? Bueno, pues si ¿quién dice que no se puede escuchar fecha canción si uno no, pues, sintoniza la emisión en directo? Pues no es así. Si te pierdes alguna emisión en directo, puedes escuchar el programa siempre a través de la aplicación de EWTN o a través de ewtn.com/es. Hay que buscar ahí Fe Hecha Canción. Y no sé cuántos, bueno, hay unos cuantos ahí que se puede escuchar de días anteriores. Y el archivo completo está en la página web de EWTN. Si busquen bajo, creo que, bueno, donde ponchas para verlo el menú y luego buscas lo que se llama la audioteca. Y en la audioteca buscas Fe Hecha Canción y te van a salir, no sé, como 50 páginas de programas. Hasta no sé qué año. Tengo que ver en, hasta qué año tenemos programas ahí. Por lo menos 2000, principios de los 2000. De los años 2000. Tenemos programas hasta la fecha de hoy en el archivo completo de Fe Hecha Canción. Qué barbaridad. Eso sí, eso es para escuchar cada día, jejo. Todo el día, cada día por un par de años seguidos. Bueno, ok. Seguimos, amigos, con... Oh, esta canción es una belleza, man. Belleza de canción. Luna Acar con Katia del Cid, Moriste por mí.

Quiero enviar saludos a todos ustedes allá en Zaragoza, España, escuchando a través de Cadena de la Paz en Aragón, 106.5 FM. Pues a vosotros os doy las gracias por estar aquí en la sintonía de Fe Hecha Canción, y ojalá alguien por allá, por Zaragoza, pues que nos mande un saludo, que nos deje saber que está escuchando Fe Hecha Canción desde allá, desde la tierra de Santiago. Bueno, Nuestra Señora del Pilar, allá en Zaragoza, España. Bueno, pues escríbanos o escribidnos vosotros. Mandanos un mensaje, fehechacancion@ewtn.com, o por Facebook, buscadme por allá por Facebook, Fe Hecha Canción, o por Instagram, ahí la cuenta es Arquero de Dios. Ok, bueno, ya nos tenemos que despedir hasta el día de mañana, amigos. No se me pongan tristes, por favor, porque solo faltan 23 horas y unos

0: Les tenemos
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2: El ángel del Señor anunció a María y concibió por obra del Espíritu Santo. Dios te salve María, llena eres de gracia, el Señor es contigo. Bendita eres tú entre todas las mujeres y bendito es el fruto de tu vientre Jesús. Santa María, Madre de Dios, ruega por nosotros los pecadores, ahora y en la hora de nuestra muerte. Amén. He aquí la esclava del Señor, hágase en mí según tu palabra. Dios te salve María, llena eres de gracia, el Señor es contigo. Bendita eres tú entre todas las mujeres y bendito es el fruto de tu vientre, Jesús. Santa María, Madre de Dios, ruega por nosotros los pecadores, ahora y en la hora de nuestra muerte. Amén. Y el Verbo se hizo carne y habitó entre nosotros. Dios te salve María, llena eres de gracia, el Señor es contigo. Bendita eres tú entre todas las mujeres y bendito es el fruto de tu vientre, Jesús.

0: Santa María, Madre de Dios, ruega por nosotros los pecadores, ahora y en la hora de nuestra muerte. Amén. Ruega por nosotros, Santa Madre de Dios, para que seamos dignos de alcanzar las promesas de nuestro Señor Jesucristo. Oremos. Derrama, Señor, tu gracia sobre nosotros, que por el anuncio del ángel hemos conocido la encarnación de tu Hijo, para que lleguemos por su pasión y su cruz a la gloria de la resurrección, por Jesucristo nuestro Señor. Amén.
1: Amén.
0: En nombre del Padre, del Hijo y del Espíritu Santo.
1: Amén.
2: Hermanos en la fe, les habla su hermana Sonia Villarreal. Un saludo fraterno.

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2: El ángel del Señor anunció a María y concibió por obra del Espíritu Santo. Dios te salve María, llena de gracia, el Señor es contigo. Bendita eres tú entre todas las mujeres y bendito es el fruto de tu vientre Jesús. Santa María, Madre de Dios, ruega por nosotros los pecadores, ahora y en la hora de nuestra muerte. Amén. He aquí la esclava del Señor. Hágase en mí según tu palabra. Dios te salve María, llena eres de gracia, el Señor es contigo. Bendita eres tú entre todas las mujeres y bendito es el fruto de tu vientre Jesús. Santa María, Madre de Dios, ruega por nosotros los pecadores, ahora y en la hora de nuestra muerte. Amén. Y el Verbo se hizo carne y habitó entre nosotros. Dios te salve María, llena eres de gracia, el Señor es contigo. Bendita eres tú entre todas las mujeres y bendito es el fruto de tu vientre, Jesús. Santa María, Madre de Dios, ruega por nosotros los pecadores, ahora y en la hora de nuestra muerte. Amén. Ruega por nosotros, Santa Madre de Dios, para que seamos dignos de alcanzar las promesas de nuestro Señor Jesucristo. Oremos. Derrama, Señor, tu gracia sobre nosotros, que por el anuncio del ángel hemos conocido la encarnación de tu Hijo, para que lleguemos por su pasión y su cruz a la gloria de la resurrección por Jesucristo nuestro Señor. Amén.
3: Amén.
2: En nombre del Padre, del Hijo y del Espíritu Santo.
3: Amén.
4: Hermanos en la fe, les habla su hermana Sonia Villa.

0: El Ángelus con nuestro señor obispo Daniel Flores.
1: El ángel del Señor anunció a María y concibió por obra del Espíritu Santo. Dios te salve María, llena de gracia, el Señor es contigo. Bendita eres tú entre todas las mujeres y bendito es el fruto de tu vientre Jesús. Santa María, Madre de Dios, ruega por nosotros los pecadores, ahora y en la hora de nuestra muerte. Amén. He aquí la esclava del Señor. Hágase en mí según tu palabra. Dios te salve María, llena eres de gracia, el Señor es contigo. Bendita eres tú entre todas las mujeres y bendito es el fruto de tu vientre Jesús. Santa María, Madre de Dios, ruega por nosotros los pecadores, ahora y en la hora de nuestra muerte. Amén. Y el Verbo se hizo carne y habitó entre nosotros. Dios te salve María, llena eres de gracia, el Señor es contigo. Bendita eres tú entre todas las mujeres y bendito es el fruto de tu vientre, Jesús. Santa María, Madre de Dios, ruega por nosotros los pecadores, ahora y en la hora de nuestra muerte. Amén. Ruega por nosotros, Santa Madre de Dios, para que seamos dignos de alcanzar las promesas de nuestro Señor Jesucristo. Oremos. Derrama, Señor, tu gracia sobre nosotros, que por el anuncio del ángel hemos conocido la encarnación de tu Hijo, para que lleguemos por su pasión y su cruz a la gloria de la resurrección por Jesucristo nuestro Señor. Amén.
2: Amén.
1: En nombre del Padre, del Hijo y del Espíritu Santo.
2: Amén.
3: Hermanos en la fe,

0: Amen.
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¿Qué tal, hermanos? ¿Qué tal, hermanas? Bienvenidos una vez más a Discípulo y Profeta, donde vamos a cantar el Evangelio. Este programa se llama Evangelio Cantado número 4. Hemos estado cantando algunos de los, bueno, ya llevamos 4, imagínense 4 por 7, 28, son como 28 cantos los que se me ha ocurrido construirlos, componerlos, basados en evangelios. Y hay más por hacer. Esperamos que el Señor nos inspire para poder seguir haciendo esa versión cantada de los evangelios. ¿Por qué cantada? Bueno, porque a veces, como les he insistido, a veces se nos pega una frase, una frase que nos traemos de una fiesta, de alguna canción que se nos pegó y se nos quedó en el corazón. Bueno, yo espero que también cuando vas a misa, cuando vas a un grupo de oración, o cuando las oyas por ahí en alguna radio católica, que por lo menos una frase, y espero que sea una frase poderosa, se te quede en la mente y en el corazón. También se puede quedar si la lectura es así, leída, no cantada. Pero la música tiene una facultad, una propiedad que se mete al sentimiento, invade nuestro corazón. Y a veces, aunque estemos de mal genio o que no queremos ni cantar, nos acordamos de alguna frase, de alguna canción, porque la música así es. Pasa las barreras de nuestra razón y se va hacia adentro, hacia el corazón. Por lo menos es lo que deseamos los compositores, que estas canciones se vayan, se brinquen las trancas, como decimos en México, se brinquen las trancas, las barreras de la razón, de la racionalidad fría a veces, y que invadan ese lugar de las emociones, de los sentimientos, porque eso también es de Dios. Vamos a empezar pues este Evangelio Cantado número 4. Y vamos a cantar algunas de las canciones. Creo que va a ser ya el último programa de este compendio de Evangelio Cantado. Y quizá nos vayamos ahora al Antiguo Testamento. Puede ser, no sé. Pero por lo pronto, Evangelio Cantado número 4. Y para poder cantar los evangelios, tú y yo, deseamos y pedimos que la paz del Señor inunde nuestros corazones. Cantemos juntos.

Llenos de la paz de Dios, vamos a revisar este primer evangelio. Este evangelio es un evangelio que tú conoces mucho. De hecho, me llama la atención, siempre me ha llamado la atención, de que los evangelios los hemos oído años, años, desde que estábamos chiquitos. Y cada vez que los oyes o que los lees, te viene una idea diferente, una idea nueva, y a veces, claro, una idea de esas que se quedan como la base de ese evangelio. Y es el que esa palabra, esa frase, te gusta remasticar, te gusta rumiar. Eso es muy bueno. Yo te invito a que busques también otra frase, que no te vayas siempre a la misma. Cuando la misma ya se quedó en tu corazón, bueno, pues de este evangelio ve buscando otra frase que te pegue, que te esté hablando en estos momentos. Porque el Señor, a pesar de que nos dice estas palabras después de 2000 años, siempre son vivas, siempre son diferentes, siempre van a resonar con alguna idea que hoy, después de años quizá de haber oído el mismo evangelio, va a resonar una idea diferente en ti, en tu corazón. Va a ser la respuesta a eso que le estás pidiendo al Señor. Así que empecemos con el primer evangelio. Lucas 5, del 1 al 11. En aquel tiempo, la gente se agolpaba en torno a Jesús para oír la palabra de Dios. Vio entonces dos barcas que estaban en la orilla. Los pescadores que habían desembarcado de ellas estaban lavando las redes. Subiendo a una de las barcas, que era la de Simón, le pidió que la apartara un poco de tierra, y desde ahí, desde la barca, Jesús, sentado, enseñaba a la gente que se había quedado en la playa. Cuando acabó de hablar, le dijo a Simón: Simón, rema mar adentro y echa vuestras redes para la pesca. Simón Pedro respondió y le dijo: Maestro, hemos estado bregando toda la noche y no hemos recogido nada, pero por tu palabra echaré las redes. Y puestos a la obra, hicieron una redada tan grande de peces que las redes comenzaban a reventarse. Entonces hicieron señas a los compañeros que estaban en otra barca para que vinieran a ayudarles. Vinieron y llenaron las dos barcas, hasta el punto que casi se hundían. Al ver esto, Simón Pedro se echó a los pies de Jesús diciendo: Señor, apártate de mí, que soy un pecador. Y es que el estupor se había apoderado de él y de los que estaban con él, por la redada de peces que se había recogido. Y lo mismo les pasaba a Santiago y a Juan, hijos de Zebedeo, que eran compañeros de Simón. Entonces Jesús le dijo a Simón: No temas, desde ahora serás pescador de hombres. Entonces sacaron las barcas a tierra y, dejándolo todo, lo siguieron. Está larga la lectura, pero me parece muy interesante para aquellos como nosotros, como tú, como yo, que buscamos cómo seguir al Señor. El Señor nos hace un llamado. Este primer llamado, este llamado que te va haciendo cada día y a veces de manera diferente, hay que estar muy atentos a ese llamado, porque el Señor va a ir subiendo la rayita, va a ir moviendo el nivel, va a ir esperando esos frutos que quiere de nosotros. Aquí nace, de esta cita que acabamos de leer, de este evangelio, nace lo que vamos a cantar a continuación. Canta conmigo, a ver qué te dice el Señor.

En esa llamada el Señor nos conoce y sabe muy bien que sin Él no podríamos seguir. Pero la buena noticia es que nunca nos va a abandonar. La buena noticia es que por más que nosotros nos esforcemos, sin el Espíritu Santo que nos regala, sin la fuerza de lo alto, no podríamos hacer nada. Ni siquiera podríamos reconocer que creemos en Él. Por eso, cantemos confiados. Tú que conoces lo débil que soy,

Este canto, si se fijan, espero que se hayan fijado, que no es, como les he contado, no es repetir exactamente lo que dice el canto, sino en este canto yo me propuse ponerme en los guaraches de Pedro, de Simón, y contestarle a esa invitación: vengan a mí, los haré pescadores de hombres. Y yo empiezo diciendo el canto: dejé mi barca en la arena. Es esa respuesta que nosotros damos al Señor y le decimos: tú me has llamado para esto, y yo respondo que acepto. Y en ese aceptar también le añado, porque esto no viene en la lectura del Evangelio, añado esa promesa que después hará Jesús de que siempre estará con nosotros. Y pues le estoy diciendo que no nos deje, que no nos abandone, que una vez que aceptamos estar con Él, que nos haga capaces de ver su mano poderosa en nosotros, en nuestro caminar. Y entonces se convierte en una oración, en una petición. Esto se puede cantar como oración, se puede cantar en el Evangelio cuando se lea esta lectura. De cualquier manera, no seamos tan fariseos, tan estrictos, que tiene que ser justo lo que dice la palabra. Cuando lo haces así, está bien, solo que también se vale convertirla en una oración personal, también se vale inspirarse en la palabra, no justo lo que dice. Todas esas son fórmulas que se valen, son herramientas útiles para la evangelización, en este caso, usando la música. Bien, vamos al siguiente evangelio. Este evangelio habla de la intercesión y de una cosa que me parece interesante. Por allá en los 80 se usaba mucho una palabra, no la he visto después, no la he oído, que decían: hay que arrancarle un milagro a Jesús. Y vemos algunos encuentros donde Jesús no le queda otra más que hacer el milagro. Bueno, aquí vemos una de esas. Es una de esas que habla de arrancarle un milagro a Jesús. Y claro, como Jesús ya sabía que esto iba a pasar porque es Dios, pero vamos a suponer que no sabía. Esta lectura es muy, muy profunda de analizar, pero vamos a quedarnos solo en la parte que nosotros conocemos mucho y también en aquello que te quiere decir el Señor hoy. Marcos 2. Después de varios días regresó Jesús al pueblo de Cafarnaún. Apenas se supo que Jesús estaba en casa, mucha gente iba a verlo. Y era tanta la gente que ya no cabía nadie más en la entrada de la casa. Entonces Jesús comenzó a anunciarles la buena nueva. De pronto, llegaron a casa cuatro personas. Llevaban en una camilla a un hombre que era paralítico. Como había tanta gente, subieron al techo y abrieron un agujero entre las baldosas. Por allí bajaron al enfermo en la camilla donde estaba acostado. Entonces Jesús, cuando vio la confianza de aquellos hombres que tenían en él, le dijo al paralítico: amigo, te perdono tus pecados. Al oír lo que Jesús le dijo al paralítico, unos maestros de la ley que estaban allí pensaron: ¿cómo se atreve este a hablar así? Lo que dice es una ofensa contra Dios. Solo Dios puede perdonar pecados. Pero Jesús se dio cuenta de lo que estaban pensando. Y entonces les dice: ¿por qué piensan así? Díganme, ¿qué es más fácil? ¿Perdonar a este enfermo o sanarlo? Pues voy a demostrarles que yo, el Hijo del Hombre, tengo autoridad aquí en la tierra para perdonar pecados. Entonces le dijo al que no podía caminar: levántate, toma tu camilla y vete a tu casa. En ese mismo instante y ante la mirada de todos, aquel hombre se levantó, tomó su camilla y se fue a su casa. Al verlo, todos se quedaron admirados y comenzaron a alabar a Dios diciendo: nunca habíamos visto nada como esto. Qué hermosa palabra de Dios. ¿Qué te habla? ¿Qué te dice a ti? Bueno, a reserva de lo que te diga a ti, quédate con esa idea, rúmiala, porque ese es el mensaje que Dios quiere darte. Pero vamos a fijarnos en, primero, es un encuentro. El otro con Pedro era el llamado a aquellos que serían sus discípulos. Ahora es un primer encuentro. Vamos a ver varios estilos de encuentro, porque no todos los encuentros con Jesús son iguales. Este es un encuentro. ¿Quién salió beneficiado de ahí, perdonado de sus pecados, sanado de su parálisis? ¿Quién? Un hombre que ni sabemos cómo se llamaba. Un hombre que no habló nada, no dijo una palabra en toda la cita.
No sabemos si era pecador, supongo que sí, por eso le perdonaron los pecados. No sabemos si él quería sanar, a lo mejor estaba muy a gusto siendo paralítico. No sabemos si había conocido a Jesús en algún momento. Sabemos que sus amigos sí conocían de Jesús, por eso trataron de acercarlo a él. Pero él no. No dice que fuera santo, que fuera muy bueno, que rezara el rosario, que no dice que era malo ni bueno. Jesús tuvo un encuentro con él, por intercesión de sus amigos. Y ellos, los amigos, fueron los que le arrancaron ese milagro a Jesús, ese doble milagro. ¿Qué es más fácil? ¿Perdonarle sus pecados o sanarlo? Pregunta Jesús. Pues para que vean que yo hago las dos cosas, porque tengo ese poder, te sano los pecados y también te perdono los pecados, perdón, y también te sano de tu parálisis. Este es Jesús que se encuentra con nosotros. No es por tu gracia, porque te portes muy bien, es porque Él ha querido, por misericordia. Vamos a cantar, pues, igual que el canto pasado, vamos a cantar a este canto desde la perspectiva del pobre hombre este. Bueno, ni tan pobre, le fue muy bien. Era paralítico, pero a partir de ahí se fue dando gloria a Dios. Este encuentro con el Señor que han provocado los amigos del hombre aquel, fue suficiente para su conversión. Vamos a cantar, pues, canto número 21. Déjame ver dónde está. Aquí está. 23. Este canto lo canto desde la perspectiva de aquel hombre. Tú y yo oremos y cantamos reconociendo el poder de Dios.

Así que tú y yo podremos ser como aquellos amigos que intercedieron por aquel hombre, porque ellos sí creían en el Señor. Tanto que dice que el Señor se maravilló por la fe de aquellos cuatro hombres. O sea que, de algún modo, conocía sus corazones. En cambio, el que fue beneficiado no fueron aquellos cuatro hombres, sino aquel enfermo, aquel pecador. Ojalá que tú y yo tengamos amigos, hermanos, así, que estén continuamente intercediendo por nosotros, para que a pesar de nuestro pecado, a pesar de nuestra indiferencia ante Dios, el Señor se encuentre con nosotros, nos perdone y nos salve. También podemos ser como aquel hombre, un poco ignorante de lo que estaba pasando ahí, a lo mejor hasta enojado. ¿Por qué me sacaron de mi casa? ¿Por qué me están cargando en esta camilla? ¿A dónde vamos? Yo no quiero ir a ningún lado. Y todos los cuatro amigos, calladitos la boca, te conviene, cállate, te conviene a donde te llevamos. Y aquel hombre, sorprendido, sin decir una palabra, sin pedir nada, sin rogarle a Dios, sin rezar, fue perdonado de sus pecados y sanado de su parálisis. Dichoso aquel. Ojalá tú y yo seamos así como aquel hombre, que nos dejemos empujar, nos dejemos regalar por el milagro del Señor en nuestras vidas.

Muy bien, vamos a continuar con el otro evangelio. Este evangelio es una cita que nomás se usa, bueno, yo casi no soy experto en el ciclo de las lecturas de que se lee en las misas, pero esto casi siempre uno lo oye alrededor de Semana Santa, es aquel encuentro que tienen los discípulos de Emaús. Es un evangelio que no lo acabamos de entender muy bien. Así que eso es bueno porque cada vez que lo leemos, quizá el Señor nos diga otra cosa diferente. Está muy largo, vamos a leer un pedacito, al cabo yo confío en que tú ya te lo sabes. Y luego el canto va cubriendo bastante de este encuentro. Es otro encuentro. Vamos a ir revisando en algunos de estos evangelios. Se queda claro el estilo de Jesús al encontrarse con nosotros de diferentes maneras. Esta es una de ellas. Lucas 24:13. Ese mismo día, dos de los discípulos iban a un pequeño pueblo llamado Emaús, situado a unos 10 kilómetros de Jerusalén. En el camino hablaban sobre lo que había ocurrido, y mientras conversaban y discutían, el mismo Jesús se acercó y siguió caminando con ellos. Pero algo impedía que sus ojos lo reconocieran. Qué curioso que el Señor, bueno, ahí la vamos a dejar, yo confío en que tú sabes toda la historia. Qué curioso que el Señor se escondía. A propósito, aquellos discípulos que habían trabajado junto a Él, habían ido a los pueblos a evangelizar, en ese momento como que se pone borroso Jesús. Yo no sé cómo le hizo para que no lo reconocieran, pero el caso es que no lo reconocieron. ¿Por qué era necesario ese cómo se encuentra Jesús con nosotros? A veces está al lado de nosotros y sin embargo no lo reconocemos. Vamos a cantar. Y el canto se llama precisamente, otra vez lo hago como un canto de oración, de súplica a ese Jesús que está con nosotros. El canto se llama Camina con nosotros. Y vamos a ir repasando, espero, confío en tu buena memoria, para que esta cita de los discípulos de Emaús se quede, que ya se ha quedado en tu corazón. Vaya repasando esos capítulos, esos momentos, y podamos decirle confiados, camina con nosotros.

Hoy en estos días, esta frase que sigue es poderosa, especialmente poderosa. La razón te busca, trata en vano de entender. Quien te encuentra es el corazón.

0: Te lo pedimos, Señor. Bien, estamos cantando el Evangelio. Evangelio cantado número 4. Vamos a ir a una pequeña pausa para seguir cantando. Y quédate con estas ideas, quédate en oración y quédate descubriendo cuáles frases se han quedado en tu corazón. Ya volvemos después de esta pausa aquí en Discípulo y Profeta.
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Lo ordenó y las cosas existieron. El proyecto del Señor permanece y de siglos en siglos sus deseos.

glorificaré, Rey y Dios mío. 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
2: Mateo 20, ya te la sabes. No te acuerdas, pero ya te la sabes. Mateo 20 es una cita que yo les he dicho que de esta cita bíblica yo he compuesto tres cantos con diferente visión. Bueno, esta es una más. Esta tiene la narración del Evangelio, por eso no lo vamos a leer porque tú ya te lo sabes. Y además el canto lo va contando casi al pie de la letra, casi, porque hay que hacerlo poesía. Y sin embargo, en el coro me atreví a cambiar el sentido, el vocativo, en lugar de contar la narración solamente del Evangelio, la hago una oración. Y esta oración la hemos usado en adoración del Santísimo, la hemos usado... No tienes que cantar todo el canto todas las veces. A veces nomás agarras un pedacito. Pero en este canto, yo solo uso el coro cuando se trata de orar, pero cuando hay que contar la historia, pues usamos todo el canto. Y ese canto, esa cita bíblica, estoy seguro que tú te la sabes. Empezamos.

Este canto, si vieron, está basado casi literalmente en la historia. Me brinqué el asunto de que al final el hijo del hermano no quiere ir a la fiesta y todo eso. Tú puedes seleccionar un pedazo y sobre eso componer una canción, no tienes que aventarte toda la historia. Pero es la libertad creativa de nosotros los compositores. Habrá que hacer un canto, no lo he hecho, de el hermano enojón que no quería entrar a la fiesta. Sería buen motivo para un canto, a ver si me inspiro. Ahora vamos a ver otro encuentro. Este encuentro especial de Jesús es el encuentro buscado. Y este encuentro buscado, ahora sí, este personaje que se encuentra con Jesús, él se la buscó, literalmente, pero tiene la bendición de cambiar los planes de Jesús. Es muy bonito pensar cuando le arrancamos, eso es la palabra que se usaba, esa que les comentaba, le arrancamos el milagro a Jesús. Bueno, este es esto que vamos a leer a continuación en Marcos 10:46. Vamos a leer este personaje que le arranca el milagro a Jesús. Marcos 10:46. Después llegaron a Jericó, cuando Jesús salía de allí, acompañado de sus discípulos y de una gran multitud. El hijo de Timeo, Bartimeo, un ciego mendigo, estaba sentado junto al camino. Al enterarse de que pasaba a Jesús, el nazareno, se puso a gritar: «¡Jesús, hijo de David, ten compasión de mí!». Muchos lo reprendían y lo callaban, pero él gritó con más fuerza: «¡Hijo de David, ten piedad de mí!». Jesús se detuvo y dijo: «Llámenlo». Entonces llamaron al ciego y le dijeron: «¡Ánimo, levántate, Jesús te llama!». Y el ciego, arrojando su manto, se puso de pie de un salto y fue hacia Jesús. Jesús le pregunta: «¿Qué quieres que haga yo por ti?». Él le responde: «Maestro, que yo pueda ver». Jesús le dijo: «Vete, tu fe te ha salvado». Y enseguida comenzó a ver y lo siguió por el camino. Otro evangelio poderosísimo para nosotros los que estamos ciegos y vemos lo que no debemos ver. Nuestros ojos no ven la gloria de Dios. Siempre que veas un milagro de ciegos, a veces nos quedamos solo en la superficie. ¡Ay, este pobrecito el hombre estaba ciego y ahora ve! No, no es así de superficial. Tú estás ciego porque no ves con los ojos de Dios. Ojalá que le pudiéramos pedir al Señor, porque lo puedes hacer, ¿eh? Hazlo. Que nos adelantemos y gritándole a Jesús, cambiemos sus planes. Dice: «Jesús se detuvo». Él iba: yo estoy repasando lo que voy a hacer en el pueblo fulano, porque les voy a echar un discurso de esto y esto otro, y de repente oye con sus oídos santos: «¡Jesús, hijo de David!». El hombre gritándole, berreando. Y el Jesús sigue caminando. «No te preocupes, maestro, es un ciego de esos que hay un montón». Y seguía caminando: «¡Jesús, hijo de David!». Hasta que Jesús se detiene, dice la palabra. Suspende sus planes por ti. Esa es una de las enseñanzas poderosas. Jesús no está tan ocupado como creemos. Decimos: «Es que Jesús debe estar muy ocupado, por eso hay que pedirle mejor a...». Y hacemos una lista. «Pídele a Jesús, grítale como aquel hombre». Y Jesús se detiene. Y te manda a llamar y luego te dice delante de ti: «¿Qué quieres que haga yo por ti?». Yo no sabría qué contestarle a Jesús. Ahí te la dejo de tarea. Esa es otra de las preguntas poderosas que todos los días nos hace Jesús y nosotros nos hacemos de los oídos gordos, no de la vista gorda, pero nos hacemos de oídos sordos. Jesús te pregunta: «¿Qué quieres que haga por ti?». Y tú no sabes qué responder. Ojalá que, maestro, que yo pueda ver, que vea con tus ojos. Eso le diría yo, entre otras cosas. Pero bueno, vamos a cantar ahora esta historia de Bartimeo. Esta historia que tú y yo hemos oído muchas veces. Yo te vuelvo a repetir. A ver qué te dice el Señor, en qué momento, cuál frase es la que se te queda. Y vamos a ir cantando.

¿Cuál frase se te queda en el corazón? Gritarle a Jesús, Jesús, ten compasión de mí. Bueno, ya te escuchó, ya te llamó y ahora estás delante de él y te dice, ¿qué quieres que haga por ti? Te la dejo de tarea. Seguimos con el siguiente evangelio. El siguiente evangelio es un otro encuentro con Jesús. Así como este fue un encuentro buscado. Este hombre gritó para que Jesús detuviera su camino, cambiara sus planes. Grítale al obispo para que cambie sus planes. A ver qué pasa. Con aquello de la sinodalidad, a ver qué pasa. Grítale a tu padre, a ver si se detiene de sus planes y te escucha. A ver qué pasa. Eso se llama sinodalidad, el que tenga oídos que escuche. Este otro hombre, también este otro personaje, tiene un encuentro con el Señor de una manera diferente. Este a mí me encanta porque, como yo le llamo, esto es cortesía de la casa, dice Jesús. Juan 5:1. Se celebraba una fiesta de los judíos y Jesús subió a Jerusalén. Junto a la Puerta de las Ovejas en Jerusalén hay una piscina llamada en hebreo Betesda, que tiene 5 pórticos. Bajo estos pórticos yacía una multitud de enfermos, ciegos, lisiados, paralíticos, que esperaban la agitación del agua. Allí había un hombre que estaba enfermo desde hacía 38 años. Al verlo tendido y sabiendo que hacía tanto tiempo que estaba así, Jesús le pregunta, ¿quieres curarte? Otra pregunta de Jesús, me encanta. ¿Quieres curarte? Él respondió, ¡ay, Señor, yo no tengo a nadie que me sumerja en la piscina cuando el agua comienza a agitarse! Mientras yo voy, hay otros que bajan antes que yo. Jesús, casi sonriendo, le dijo, ¡levántate, toma tu camilla y camina! Enseguida ese hombre quedó curado, tomó su camilla y empezó a caminar. Y continúa la cita, ¿te acuerdas que todos empiezan allí a cuidar? Él se va, se le pierde de vista, nadie se presentó, nadie sabía cómo se llamaba nadie. Ni siquiera él sabía que era Jesús. A mí me encanta porque este episodio yo lo llamaría cortesía de la casa, como tantos. Jesús se animó a acercarse a aquel hombre. Había, dice la cita, muchos enfermos, lisiados, ciegos, paralíticos. Y fue a este, elegido por Jesús. ¿Por qué? No sabemos. ¿Es que debe haber sido muy bueno? No. ¿Es que era muy pecador? No sé. No sabemos. No lo aclara. Yo te dejo la tarea. ¿Cuántas veces he encontrado contigo Jesús y lo único que te dice es, ¿quieres curarte? Y tú le pones un montón de pretextos. ¡Ay, Señor! No tengo a nadie que me lleve a no sé dónde, que me traiga. ¿Quieres curarte? Sí o no. No hay opciones. No te compliques. Jesús es claro y tú tienes que responderle claro. ¿Quieres curarte? Sí, obviamente. Pues a pesar de que aquel hombre no le respondió que sí, Jesús, cortesía de la casa, lo sana. ¡Qué bendición! Vamos a cantar esta historia. A ver, es el canto número 22. No, mentiras. Sí, vamos a cantar este canto 22, 23, 24. Vamos a ver qué tal tú y yo nos lo repasamos y cuál es la frase que se te queda en el corazón. Cortesía de la casa. Jesús te dice, ¿quieres curarte? Y hay que distinguir, esta es otra de las enseñanzas, hay que distinguir dónde está el poder de Dios. A veces creemos que está en las aguas que se agitan, a veces creemos que está aquí o allá donde te dicen que hay milagros. Y el Señor te dice, ¿a dónde vas si yo estoy aquí contigo? ¿Dónde está el poder para sanarnos, salvarnos? ¿Dónde está el poder que nos quiere guiar en nuestro camino? En Jesús. Y solo en Él.

¿Qué aprendimos hoy? Primero, este encuentro es cortesía de Jesús. Segundo, en este encuentro hay que reconocer dónde está el poder de Dios. A veces nos estamos equivocando y buscamos donde no está y le asignamos el poder de Jesús a lugares donde no está. El poder para salvarnos, para sanarnos, para guiarnos, para cambiar nuestra vida está en Jesús. Nada más. Nada más. Nada más. No busques donde no está, porque

Escuchar los evangelios cantados, como les comenté al inicio de este ciclo, en este programa Evangelios Cantados, Evangelio Cantado número 4, hemos revisado ya casi 40 cantos, un poquito menos, 30 y tantos. Hemos revisado las palabras de Jesús porque nos queremos acercar a ese personaje, a Jesús nuestro Salvador. ¿Y cómo lo vamos a hacer? Pues en los evangelios está cómo hablaba, cómo respondía a diferentes situaciones. A veces lo vemos triste, a veces lo vemos feliz, riendo, a veces enojado, regañando a los escribas y a los fariseos. A veces lo vemos, y así lo vamos viendo, y en los evangelios lo vamos conociendo. Por eso es importante. Muchas gracias por habernos acompañado en esta secuela de cantos dedicados e inspirados en los evangelios. Esto ha sido un momento para mí, pues una historia de 40 años de componer cantos, y espero poder componer otros tantos más, basados precisamente en esas palabras que quiero que se queden en tu corazón. ¿Y de dónde voy a sacar la inspiración? Bueno, de los evangelios mismos, de la palabra de Jesús, para conocerlo mejor. Muchas gracias a todos ustedes, gracias a Katia Baliño.

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El arte de vivir feliz, del sacerdote franciscano Fray Anselmo. Muchos placeres, lo mismo que muchas flores, solo deben contemplarse a distancia. Al contacto con el calor de nuestras manos, las flores se marchitan. Su belleza desaparece y su perfume se disipa. En el ansia de gozar todos los placeres, destruimos la belleza de la virtud y perdemos el sentido de la vida. La felicidad es un bien que yo mismo construyo o destruyo, conquisto o rechazo, cultivo o abandono. La felicidad es una conquista que cada día llega poco a poco, eslabón tras eslabón, se va formando la cadena.

0: quien dice que habita en la luz y odia.
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2: El ángel del Señor anunció a María y concibió por obra del Espíritu Santo. Dios te salve María, llena de gracia, el Señor es contigo. Bendita eres tú entre todas las mujeres y bendito es el fruto de tu vientre, Jesús. Santa María, Madre de Dios, ruega por nosotros los pecadores, ahora y en la hora de nuestra muerte. Amén. He aquí la esclava del Señor. Hágase en mí según tu palabra. Dios te salve María, llena eres de gracia, el Señor es contigo. Bendita eres tú entre todas las mujeres y bendito es el fruto de tu vientre, Jesús. Santa María, Madre de Dios, ruega por nosotros los pecadores, ahora y en la hora de nuestra muerte. Amén. Y el Verbo se hizo carne y habitó entre nosotros. Dios te salve María, llena eres de gracia, el Señor es contigo. Bendita eres tú entre todas las mujeres y bendito es el fruto de tu vientre, Jesús. Santa María, Madre de Dios, ruega por nosotros los pecadores, ahora y en la hora de nuestra muerte. Amén. Ruega por nosotros, Santa Madre de Dios, para que seamos dignos de alcanzar las promesas de nuestro Señor Jesucristo. Oremos. Derrama, Señor, tu gracia sobre nosotros, que por el anuncio del ángel hemos conocido la encarnación de tu Hijo, para que lleguemos por su pasión y su cruz a la gloria de la resurrección por Jesucristo nuestro Señor. Amén.
3: Amén.
2: En nombre del Padre, y del Hijo, y del Espíritu Santo.
3: Amén. Amén.
0: Hermanos en la fe,

0: la coronilla a la divina misericordia. En el nombre del Padre, y del Hijo, y del Espíritu Santo.
1: Amén.
0: Padre nuestro que estás en el cielo, santificado sea tu nombre. Venga a nosotros tu reino. Hágase tu voluntad en la tierra como en el cielo.
1: Danos hoy nuestro pan de cada día. Perdona nuestras ofensas, como también nosotros perdonamos a los que nos ofenden. No nos dejes caer en tentación y líbranos del mal. Amén.
0: Dios te salve María, llena de gracia, el Señor es contigo. Bendita tú eres entre todas las mujeres y bendito es el fruto de tu vientre, Jesús.
1: Santa María, Madre de Dios, ruega por nosotros pecadores, ahora y en la hora de nuestra muerte. Amén.
0: Creo en Dios, Padre Todopoderoso, Creador del cielo y de la tierra. Creo en Jesucristo, su único Hijo, nuestro Señor, que fue concebido por obra y gracia del Espíritu Santo, nació de Santa María Virgen, padeció bajo el poder de Poncio Pilato, fue crucificado, muerto y sepultado, descendió a los infiernos, al tercer día resucitó de entre los muertos, subió a los cielos y está sentado a la derecha de Dios Padre Todopoderoso. Desde allí ha de venir a juzgar a vivos y muertos.
1: Creo en el Espíritu Santo, en la Santa Iglesia Católica, en la comunión de los santos, en el perdón de los pecados, en la resurrección de la carne y la vida eterna. Amén.
2: Padre eterno, te ofrezco el cuerpo y la sangre, el alma y la divinidad de tu amadísimo Hijo, nuestro Señor Jesucristo.
1: Con expiación de nuestros pecados y los del mundo entero.
2: Por su dolorosa pasión.
1: Ten misericordia de nosotros y del mundo entero.
2: Por su dolorosa pasión.
1: Ten misericordia de nosotros y del mundo entero.
2: Por su dolorosa pasión.
1: Ten misericordia de nosotros y del mundo entero.
2: Por su dolorosa pasión.
1: Ten misericordia de nosotros y del mundo entero.
2: Por su dolorosa pasión.
1: Ten misericordia de nosotros y del mundo entero.
2: Por su dolorosa pasión.
1: Ten misericordia de nosotros y del mundo entero.
2: Por su dolorosa pasión.
1: Ten misericordia de nosotros y del mundo entero.
2: Por su dolorosa pasión.
1: Ten misericordia de nosotros y del mundo entero.
2: Por su dolorosa pasión.
1: Ten misericordia de nosotros y del mundo entero.
2: Por su dolorosa pasión.
1: Ten misericordia de nosotros y del mundo entero.
3: Padre eterno, te ofrezco el cuerpo y la sangre, el alma y la divinidad de tu amadísimo Hijo, nuestro Señor Jesucristo.
1: Como expiación de nuestros pecados y de los del mundo entero.
3: Por su dolorosa pasión.
1: Ten misericordia de nosotros y del mundo entero.
3: Por su dolorosa pasión.
1: Ten misericordia de nosotros y del mundo entero.
3: Por su dolorosa pasión.
1: Ten misericordia de nosotros y del mundo entero.
3: Por su dolorosa pasión.
1: Ten misericordia de nosotros y del mundo entero.
3: Por su dolorosa pasión.
1: Ten misericordia de nosotros y del mundo entero.
3: Por su dolorosa pasión.
1: Ten misericordia de nosotros y del mundo entero.
3: Por su dolorosa pasión.
1: Ten misericordia de nosotros y del mundo entero.
3: Por su dolorosa pasión.
1: Ten misericordia de nosotros y del mundo entero.
3: Por su dolorosa pasión.
1: Ten misericordia de nosotros y del mundo entero.
3: Por su dolorosa pasión.
1: Ten misericordia de nosotros y del mundo entero.
4: Padre eterno, te ofrezco el cuerpo y la sangre, el alma y la divinidad de tu amadísimo Hijo, nuestro Señor Jesucristo,
1: como propiciación de nuestros pecados y de los del mundo entero.
4: Por su dolorosa pasión.
1: Ten misericordia de nosotros y del mundo entero.
4: Por su dolorosa pasión.
1: Ten misericordia de nosotros y del mundo entero.
4: por su dolorosa pasión,
1: ten misericordia de nosotros y del mundo entero.
4: Por su dolorosa pasión,
1: ten misericordia de nosotros y del mundo entero.
4: Por su dolorosa pasión,
1: ten misericordia de nosotros y del mundo entero.
4: Por su dolorosa pasión,
1: ten misericordia de nosotros y del mundo entero.
4: Por su dolorosa pasión,
1: ten misericordia de nosotros y del mundo entero.
4: Por su dolorosa pasión,
1: ten misericordia de nosotros y del mundo entero.
4: Por su dolorosa pasión,
1: ten misericordia de nosotros y del mundo entero.
4: Por su dolorosa pasión,
1: ten misericordia de nosotros y del mundo entero.
3: Padre eterno, te ofrezco el cuerpo y la sangre, el alma y la divinidad de tu amadísimo Hijo, nuestro Señor Jesucristo,
1: en expiación de nuestros pecados y del mundo entero.
3: Por su dolorosa pasión,
1: ten misericordia de nosotros y del mundo entero.
3: Por su dolorosa pasión,
1: ten misericordia de nosotros y del mundo entero.
3: Por su dolorosa pasión,
1: ten misericordia de nosotros y del mundo entero.
3: Por su dolorosa pasión,
1: ten misericordia de nosotros y del mundo entero.
3: Por su dolorosa pasión,
1: ten misericordia de nosotros y del mundo entero.
3: Por su dolorosa pasión,
1: ten misericordia de nosotros y del mundo entero.
3: Por su dolorosa pasión,
1: ten misericordia de nosotros y del mundo entero.
3: Por su dolorosa pasión,
1: ten misericordia de nosotros y del mundo entero.
3: Por su dolorosa pasión,
1: ten misericordia de nosotros y del mundo entero.
3: Por su dolorosa pasión,
1: ten misericordia de nosotros y del mundo entero.
0: Padre eterno, te ofrezco el cuerpo y la sangre, el alma y la divinidad de tu amadísimo Hijo, nuestro Señor Jesucristo,
1: en expiación de nuestros pecados y del mundo entero.
0: Por su dolorosa pasión,
1: ten misericordia de nosotros y del mundo entero.
0: Por su dolorosa pasión,
1: ten misericordia de nosotros y del mundo entero.
0: Por su dolorosa pasión,
1: ten misericordia de nosotros y del mundo entero.
0: Por su dolorosa pasión,
1: ten misericordia de nosotros y del mundo entero.
0: Por su dolorosa pasión,
1: ten misericordia de nosotros y del mundo entero.
0: Por su dolorosa pasión,
1: ten misericordia de nosotros y del mundo entero.
0: Por su dolorosa pasión,
1: ten misericordia de nosotros y del mundo entero.
0: Por su dolorosa pasión,
1: ten misericordia de nosotros y del mundo entero.
0: Por su dolorosa pasión,
1: ten misericordia de nosotros y del mundo entero.
0: Por su dolorosa pasión,
1: ten misericordia de nosotros y del mundo entero.
0: Santo Dios, santo fuerte, santo inmortal, ten piedad de nosotros y del mundo entero.
1: Santo Dios, santo fuerte, santo inmortal, ten piedad de nosotros y del mundo entero. Santo Dios, santo fuerte, santo inmortal, ten piedad de nosotros y del mundo entero.
0: En el nombre del Padre, y del Hijo, y del Espíritu Santo.
1: Amén.

Oh alto y glorioso Dios, ilumina las tinieblas de mi corazón. Dame fe recta, esperanza cierta, caridad perfecta, acierto y conocimiento, oh Señor, para cumplir tu santo y veraz mandato.

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1: La oración al Espíritu Santo. Dice San Pablo a los Romanos en el capítulo 8, 26. Del mismo modo, el Espíritu viene en ayuda de nuestra debilidad. Pues, ¿qué hemos de pedir como conviene? No lo sabemos, pero el Espíritu mismo intercede por nosotros con gemidos inefables. Palabra del Señor. Esto quiere decir, hermanas y hermanos, que el Espíritu Santo nos capacita para la oración. Nos ayuda a expresar las necesidades que tal vez no nos atrevemos ni siquiera a pedir o que no sabemos que ocupamos. Nos enseña a descubrir nuestras debilidades. Nos da la capacidad de revisar nuestro temperamento si se lo pedimos. Y por supuesto, se lo pedimos y de pronto encontramos a un profesional que nos describe el temperamento o en un movimiento que enseñe estos temas con un psicólogo. Pero al descubrir nuestro temperamento, nos damos cuenta de por qué actuamos como actuamos. Cuando descubrimos nuestras debilidades, el Espíritu Santo nos va a ayudar a fortalecerlas. Por eso San Pablo se gloría de sus debilidades, porque al entenderse humildemente débil, vuelve su mirada a Dios y Él nos hace fuertes. Eso es lo más importante. La oración es un acto personal y comunitario también, que nos une a Dios y nos permite participar en su vida y ser testigos de nuestra transformación desde la mirada de Dios y para los demás. Por favor, no cambien de estación.
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0: Hola amigos de EWTN, les saluda Astrid Bennett de Orduño, están en su programa Informe Provida. Les saludo desde California y el día de hoy les traemos un tema muy fascinante. Esta nueva generación está encontrando a Cristo, buscando respuestas profundas a las dudas que todos tenemos. Y para esto tenemos una entrevista con una joven, Isabela González, desde Londres. Ella es de raíces colombianas, pero ella ha vivido casi toda su vida en Inglaterra. Le damos la bienvenida a Isabela González. ¿Cómo estás el día de hoy, Isabela?
1: Buenos días, qué placer estar con ustedes. Estoy muy bien aquí. Es de verdad un privilegio hablar con ustedes de todos estos temas que son tan cerca a mi corazón.
0: Maravilloso. Bueno, eres una maestra en un colegio salesiano católico en Londres. Y bueno, Carlos, nuestro productor, me pasó tu currículum vitae y me quedé asombrada al leer una frase preciosa que tú incluiste en tu currículum. Es de Santo Tomás Aquino, que dice: no podemos amar lo que no entendemos. Me pareció bellísimo. Y fui a buscar la fuente y me di cuenta que es parte de la Suma Teológica de Santo Tomás de Aquino. ¿Cómo una joven de 25 años está leyendo la Suma Teológica? Aparte, tú preparaste tu tesis sobre la Suma Teológica. ¿Me puedes decir qué significa para ti esa bella frase? No podemos amar lo que no entendemos.
1: Claro que sí. Pues de verdad todo vino de reconocer la importancia de un orden natural, es lo que noté. Santo Tomás de Aquino dice que necesitamos conocer y reconocer el bien, la verdad y la belleza antes de poder amarlo, como dijiste. Y por lo tanto no puedes amarlo bien si no sabes lo que es bien. Y creo que la educación y la formación espiritual, moral, intelectual es clave para esto. Y yo descubrí esto por yo misma al haber crecido en una familia católica practicante, hacer parte de mi parroquia y estudiar en un colegio católico público. Pero de verdad noté que se necesita una verdadera formación integral de la persona humana. Y esperamos que los jóvenes tengan fe sin haberles dado toda la teología en que se basan las enseñanzas de nuestra iglesia. Entonces fue cuando estaba en universidad en Durham que de verdad me enamoré de la teología, incluyendo la filosofía, la lógica e inclusive la misma ciencia, que también noté que soporta todas las enseñanzas de la iglesia, incluyendo todas las enseñanzas de la vida. Entonces, sea a través de la familia o el catequesis o grupos de jóvenes o el sistema educativo, sentí que debo dedicar mi vida para enseñar a los jóvenes, porque como el mismo Tomás de Aquino trató de unir la fe y la razón para demostrar que no están en conflicto, esto despertó para mí ese deseo de enseñar y motivar a los jóvenes sobre la fe para que ellos mismos puedan utilizar su intelecto y sus calidades y virtudes y poder llegar a la verdad que es Cristo, porque eso fue el camino que yo mismo también llegué desde pequeña, pero de verdad fue en universidad cuando empecé a leer la Suma Teología de Santo Tomás Aquino, que de verdad todo cambió para mí.
0: Sí, y eso fue lo que descubrí. De hecho, me metí al internet a buscar el capítulo de la Suma Teológica de Santo Tomás de Aquino, y este capítulo se titula Si la felicidad consiste en un acto de la voluntad. O sea, conocer para amar y para servir a Dios es la felicidad que el hombre busca, que tanto anhela, está escrito en su corazón. Y tú lo has encontrado, esa perla de gran precio. Isabela, y tú como maestra, quiero que me des tu opinión o tu perspectiva, porque se dice que los jóvenes de hoy en día están perdidos, son indiferentes a Dios. Pero tú como maestra que estás instruyendo estas jóvenes mentes, ¿qué encuentras tú? ¿Es la realidad eso, que los jóvenes están cerrados a la idea de Dios?
1: Pues esa es una muy buena pregunta. Y si miramos las estadísticas con relación a la generación Z, nos muestran algo diferente y los dan de verdad mucha esperanza. Aproximadamente el 50% de las conversiones están entre las edades de 18 y 35 años acá en el Reino Unido. Y en Inglaterra, después de que Enrique VIII, por ejemplo, es un país no católico, hoy en día estaban investigando y encontraron que por ahí 40% de estas edades entre 18 y 35 son católicos, en comparación con los anglicanos, que son por ahí el 20% de los jóvenes. Entonces, creo que vemos los dos extremos. Por un lado, un aumento constante en las conversiones, especialmente los jóvenes. Y por el otro lado, más secularización, ideología de género, el feminismo, obsesión con el medio ambiente, antes que la dignidad del ser humano. Y yo pienso que los jóvenes de verdad están buscando algo más grande que ellos. Están buscando una paz y un sentido a sus vidas, y a veces lo buscan en las cosas equivocadas, pero están en esa búsqueda. Y todo esto, de verdad, yo creo que muestra ese deseo, esa sed por la paz, y quieren ser parte de algo más grande que ellos, tener una comunidad, un sentido de verdad de pertenecer.
0: De acuerdo completamente, Isabela, y me hiciste pensar en algo. Inglaterra es tierra de mártires.
1: Exacto.
0: Muchos católicos vivieron bajo un reino, o sea, terrorífico, anglicano, donde dieron sus vidas, como en el reinado de Enrique VIII, Santo Tomás Moro, San Juan Fisher, dieron su vida, derramaron su sangre. Entonces, Dios quiera que esa, como dicen, esa sangre de mártires brote en frutos de conversiones, y que estos jóvenes entiendan el precio que se ha pagado y que ellos aprecien y también abracen esa perla de gran precio. Te quiero preguntar, porque este programa es Informe Provida, hablamos sobre temas relacionados con la defensa de la vida. En particular, me parece interesante conversar con los jóvenes sobre el tema del aborto. Te quiero preguntar a ti, ¿ves tú alguna apertura? Porque ahora con la tecnología, los jóvenes pueden ver con videos fácilmente lo que es un ultrasonido, lo que es un aborto, inclusive. ¿Cómo es la conversación? ¿Cómo es el debate hoy en día en torno al tema del aborto con estos jóvenes? ¿Ves tú alguna apertura?
1: Sí, yo encuentro que depende en las clases lo que ha visto, porque pues como yo enseño en un colegio católico, entonces todas las enseñanzas son católicas. Depende de verdad de la edad. Ha notado, yo enseño desde los 11 a los 18, y también noto diferencias entre las mujeres y los hombres. Creo que eso es porque la sociedad y las redes sociales nos han indoctrinado con un falso sentido del empoderamiento, la libertad y la autonomía. Y cuando en realidad las niñas de 13 años, cuando uno de verdad habla con ellas, no saben la realidad del aborto y los efectos a largo plazo, y que te hace menos libre en el verdadero sentido de la libertad. Yo pienso que los jóvenes aprenden de lo que ven en el internet, como tú dices, antes de la formación en la casa o la iglesia. Entonces, tenemos que afrontar esa realidad y educar y formar a las edades más

0: jóvenes que las generaciones pasadas, porque tristemente están expuestos en el colegio o en la cultura del mundo. Por ejemplo, el argumento que yo siempre oigo en mis clases son, es el derecho de la mujer a escoger, es su cuerpo. Y yo creo que si afrontamos esos argumentos con la teología adecuada que soporta la santidad de la vida, tenemos respuestas para todas las preguntas. Poco a poco se puede cambiar esa conversación sobre el aborto. Por ejemplo, el año pasado tuve una conversación sobre la eugenesia y cómo los seres humanos fueron asesinados por ser considerados inferiores por discapacidades o raza o lo que sea, y hablamos sobre lo mal y lo injusto que era esto. Y en esa misma conversación con los estudiantes pudimos hacer un paralelo con relacionar el aborto y como un ser humano que está en el vientre y o tiene un defecto no es menos, y como es intrínsecamente mal verlo así. Entonces, esas ideas y esas conversaciones con amor y misericordia, pero siempre con la verdad, me parece muy, muy importante, porque creo que la caridad sin la verdad no es caridad, y siempre hay que decir la verdad, que está bien y que está mal, pero con amor y misericordia.
1: Hablemos de eso específicamente, Isabela. ¿Qué errores cometemos al intentar evangelizar con los jóvenes? Porque como tú, yo también veo, cuando voy a una clase de confirmación a hablar del tema del aborto, me sorprende ver alumnos católicos que están a favor del aborto. Digo, somos católicos, eso no es una opción, pero es porque las escuelas públicas y también el adoctrinamiento a través de redes sociales está al orden del día constantemente 24/7. Entonces, ¿qué errores estamos cometiendo para poder corregir y poder alcanzar esos corazones?
0: Pues lo primero que se me ocurre es la importancia de formar con ejemplo, ¿no? Es más importante hablar con tus acciones sobre las palabras. Por ejemplo, tristemente muchas de las profesoras que lo están enseñando, los niños notan cuando no están convencidas, ¿no?, de lo que dicen. Y los jóvenes son muy observantes, entonces tenemos que vivir lo que predicamos. Y la segunda cosa que viene a mi mente es de San Juan Bosco, el salesiano, que dijo que no es suficiente amar a los jóvenes, ellos necesitan saber que están amados. Entonces no podemos enseñarles solo desde la autoridad. Necesitamos enseñarles desde el amor y hacerlos que se sientan seguros. Uh-huh. Y él también, en esa misma vena, siempre dijo mucha y le daba mucha importancia al humor. Y los jóvenes valoran el humor. Hay tiempos donde las conversaciones tienen que ser serias, pero hay otras en la clase y en el colegio, no de la vida, pero de religión en general o de moralidad, que los jóvenes valoran esto, y se ha perdido la educación como cuando todo se convierte simplemente en pasar exámenes y no tener un enfocón de educar pastoralmente.
1: Claro que sí. Eso es muy cierto, es estar con ellos, saber que los amamos, que los entendemos, y también tenemos que ser dinámicos, ¿verdad? Y también encontrar maneras de enseñar el mensaje con tecnologías, veo que eso ayuda mucho también, y las historias que conmueven el corazón. Los eslóganes de los proabortos son positivos: libertad, apoyar a la mujer. Entonces, entender que ellos están viendo algo que es falso y mostrarles que la verdad y el amor están en provida. Me interesa mucho también preguntarte, Isabela, porque yo también hablo con jóvenes que están contemplando el aborto, o sea, embarazadas que están contemplando el aborto. Si tú tuvieras ahora mismo delante de ti una alumna de 15, 16 años que viene contigo y te confía que está embarazada, está triste, está temerosa por sus padres, por el qué dirán, porque sus sueños se vendrán abajo. Dime tú, si tuvieras unos 5 minutos para hablar con ella, ¿qué le dirías?
0: Pues le diría que es normal sentir miedo e incertidumbre, pero que ella es amada y que también fue una vez un bebé como el que lleva en su vientre. escucharía sus preocupaciones y pensamientos, pero le recordaría con caridad que no tome una decisión en el momento que tenga consecuencias permanentes y de efectos a largo plazo. Le hablaría del valor intrínseco de cada ser humano y por qué elegir la vida siempre es la opción más amorosa. Y también sería importante dirigirla al apoyo disponible psicológicamente, financiero, espiritual y alternativas como la adopción, caridades de pro vida y testimonios. Y sobre todo, me parece que el ejemplo de la Virgen María, hay que darle un sí, un fiat al don de la vida y de verdad confiar, porque le diría que Dios siempre tiene un plan maravilloso para cada uno y Él no se equivoca en el número de seres humanos que existen y sabe las necesidades que tenemos y siempre provide para los otros.
1: Amén. Qué bellas palabras. Y lo que noto es que tú estás empatizando mucho en el amor, que Dar Vida es una empresa de amor, sí, del corazón. Así que me encanta escucharte y eso es algo que tenemos que tener en mente, es de hablar con ternura y amor y ser positivos con estas jóvenes, porque Dios tiene un gran regalo para ellas. Bueno, ya tú hablaste un poquito sobre esto, pero quiero realmente enfatizar esta parte. Cuando tú das el tema del aborto, hablas del valor de la vida, ¿cuáles son los argumentos que tú ves que son más convincentes entre los jóvenes?
0: De verdad, bueno, creo que las generaciones más jóvenes están de verdad interesados en el significado y el propósito de la vida. Incluso en medio de tanta guerra y enfermedad y sufrimiento, están preguntando para qué todo es esto. Y yo veo que me estás preguntando los argumentos que tienen los estudiantes o los que yo doy.
1: Sí, los que tú has dado y que ves que sí los asombra o hace que piensen. Por lo menos que me gusta a mí observar cuando ellos tal vez se abren o algo les hace que hagan más preguntas, ¿sí? Porque como estábamos diciendo antes, están ellos constantemente recibiendo mensajes contrarios. Entonces, ¿qué te parece más convincente? Porque tenemos aspectos de enseñanza, tecnología, ¿verdad? Tenemos videos, tenemos hasta el tacto. Podemos sujetar un bebé, un feto, un modelo de bebé. Podemos contar historias. Podemos usar un método socrático. ¿Qué es lo que tú has visto que realmente ayuda en cuanto a tu enseñanza en particular? O tal vez lo que a ti misma te ha tocado tu corazón.
0: Pues yo pienso que si enfrentamos y defendemos estos argumentos con la teología clara y estamos claros del carácter sagrado de la vida, como es súper claro en la Biblia, eso es lo que me tocó a mí, que la vida de verdad pertenece a Dios desde la concepción y que somos sus criaturas amadas para amar, y podemos cambiar esa mentalidad del aborto y esa cultura de la muerte de la que hablaba San Juan Pablo II. Eso primero. Y segundo, pues también no negar la ciencia, ¿no? Que un bebé tiene su nuevo y completo ADN humano desde el momento de fertilización. Y los estudiantes siempre, por ejemplo, cuando tuve la conversación con ellos este año, siempre se enfocan en los casos más extremos, ¿no? No sé si tú también notas eso, como la violación, que cuenta por el 1% de abortos. Y sin embargo, creo que es importante reconocer que es algo horrible y que el perpetrador debe rendir justicia, pero también hay que reconocer que cometer otro acto de violencia como el aborto contra la tercera parte inocente, el bebé, es un acto de injusticia, y porque el bebé no fue el perpetrador del crimen y no lo hace menos humano. Y los jóvenes se preocupan mucho de la justicia, y yo he visto que ese ejemplo, de verdad, cuando se ponen a pensar, esto es justo, piensan, ¿no? Les queda un poco. Y como dice Santa Teresa de Calcuta, no podemos esperar paz si ni siquiera reconocemos la llorada del inocente en el bebé. Entonces eso es algo que me tocó a mí, pero también yo veo que no necesariamente lo dicen en las clases en frente de todo el mundo, pero que se quedan pensando.
1: Sí. Sabes, me gustaría concluir con esta pregunta, porque aquí en Estados Unidos hemos visto en los reportajes, en los medios seglares, cómo en lugares como Nueva York, California, las iglesias, sobre todo en iglesias donde se reza el rosario y a veces hasta se ven mujeres con velos, se está llenando de jóvenes de esta generación, los generación Z. Y es asombroso cómo ellos están buscando a Dios, cómo se están abriendo porque tienen sed de Dios claramente. Entonces, dime tú, ¿qué señales de esperanza estás viendo en esta generación?
0: Pues como dije antes, las estadísticas hablan por ellas mismas, la fe de los jóvenes está creciendo, no hay duda en eso. Y hay esperanza porque también incluso la tecnología y las redes sociales, por ejemplo, yo he visto todos los videos de la iglesia en Nueva York, donde van muchos jóvenes, se está transformando la evangelización, ¿no? Por ejemplo, este pasado fin de semana hubo un festival en the UK que se llama We Believe, que es donde todos los charisms, todas las edades de la Iglesia Católica se reúne por un fin de semana y tienen un festival con charlas de padres, de familias, de todo, y de verdad trae a todo el mundo. Y el ejemplo, por ejemplo, de San Carlos Acutis los muestra que como cerca de 80,000 personas celebraron esta vida de este joven durante su canonización. Entonces hay esperanza porque los jóvenes son los nuevos evangelizadores, ¿no? Y son ejemplos para toda la iglesia mundial. Por ejemplo, el Festival de Jóvenes en Medjugorje, que viene la próxima semana, donde cerca de 50,000 jóvenes se reúnen en rezar y en celebrar todo lo que es la fe y la belleza de la fe. Entonces, de verdad, hay mucha esperanza. Y bueno, pues muchas de las apariciones de la Virgen han sido a niños, ¿no? Y ha puesto importancia en tener fe como los niños. Y preciso en la aparición de Fátima, la Virgen también anunció que la batalla final sería sobre la familia. Y lo que demuestra esto es el gran valor que tienen los jóvenes y la iglesia doméstica, la familia, para el mundo entero, y la importancia de verdad de formarla bien, pero también protegerla.
1: Qué maravilloso. Realmente te agradezco a tu labor. Es una inspiración total, Isabela, verte a ti joven. El mundo te ofrece tantas opciones, pero tú has elegido a Cristo y se nota en tu semblante esa paz y esa alegría. Te agradezco de corazón que nos hayas acompañado, y te acompañan nuestras oraciones por tu apostolado con esos jóvenes y esas familias. Dios te siga bendiciendo y te dé muchos frutos, muchos hijos espirituales a través de tu labor.
0: Muchísimas gracias, Astrid. Ha sido un honor para mí. Yo el año pasado visité a EWTN y estaba en Huntsville, y de verdad ha sido un sitio muy especial para mí personalmente. Entonces, qué rico que ha tenido este tiempo con usted.
1: Muchas gracias, Isabela. Te deseamos todo lo mejor. Dios te siga acompañando y bendiciendo en tu bella labor. Bueno, amigos, esto ha sido una entrevista con una joven que nos da esperanza, nos da muchas pautas para poder seguir evangelizando. Les quiero dar yo unos consejos para que ustedes sigan compartiendo esta esperanza. Si te gustó esta entrevista, este episodio, compártelo con un joven en tu vida, un hijo, una sobrina, un ahijado, un joven que está por confirmarse, tal vez, para que vea que no está solo. Hay muchos más jóvenes también buscando a Dios y encontrando la felicidad. Número dos, si eres joven y quieres defender la vida, contacta a tu centro de ayuda local y conviértete en un voluntario. No es demasiado temprano para empezar a ser un activista pro vida. Número tres, padres y abuelos, no subestimen el poder de su ejemplo, como lo ha dicho Isabela, y sus oraciones. Oren por esta nueva generación que está como lo ha dicho Isabela, y sus oraciones. oren por esta nueva generación que está comprobando que está más abierto de lo que antes pensamos.

0: Bueno, amigos, les agradezco su sintonía y les recuerdo que todos los católicos somos pro vida. Hasta la próxima y Dios los bendiga.
1: Sopla sobre mí, Espíritu Santo, para que todos mis pensamientos sean santos. Actúa en mí, Espíritu Santo, para que también mi trabajo sea santo. Induce mi corazón, Espíritu Santo, para que ame solamente aquello que es santo. Fortaléceme, Espíritu Santo, para defender todo lo que es santo.
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3: El ángel del Señor anunció a María y concibió por obra del Espíritu Santo. Dios te salve María, llena eres de gracia, el Señor es contigo. Bendita eres tú entre todas las mujeres y bendito es el fruto de tu vientre Jesús. Santa María, Madre de Dios, ruega por nosotros los pecadores, ahora y en la hora de nuestra muerte. Amén. He aquí la esclava del Señor. Hágase en mí según tu palabra. Dios te salve María, llena eres de gracia, el Señor es contigo. Bendita eres tú entre todas las mujeres y bendito es el fruto de tu vientre Jesús. Santa María, Madre de Dios, ruega por nosotros los pecadores, ahora y en la hora de nuestra muerte. Amén. Y el Verbo se hizo carne y habitó entre nosotros. Dios te salve María, llena eres de gracia, el Señor es contigo. Bendita eres tú entre todas las mujeres y bendito es el fruto de tu vientre, Jesús. Santa María, Madre de Dios, ruega por nosotros los pecadores, ahora y en la hora de nuestra muerte. Amén. Ruega por nosotros, Santa Madre de Dios, para que seamos dignos de alcanzar las promesas de nuestro Señor Jesucristo. Oremos. Derrama, Señor, tu gracia sobre nosotros, que por el anuncio del ángel hemos conocido la encarnación de tu Hijo, para que lleguemos por su pasión y su cruz a la gloria de la resurrección, por Jesucristo nuestro Señor. Amén.
4: Amén.
3: En nombre del Padre, del Hijo y del Espíritu Santo.
4: Amén.
5: Hermanos en la fe,

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1: El ángel del Señor anunció a María y concibió por obra del Espíritu Santo. Dios te salve María, llena de gracia, el Señor es contigo. Bendita eres tú entre todas las mujeres y bendito es el fruto de tu vientre Jesús. Santa María, Madre de Dios, ruega por nosotros los pecadores, ahora y en la hora de nuestra muerte. Amén. He aquí la esclava del Señor. Hágase en mí según tu palabra. Dios te salve María, llena eres de gracia, el Señor es contigo. Bendita eres tú entre todas las mujeres y bendito es el fruto de tu vientre Jesús. Santa María, Madre de Dios, ruega por nosotros los pecadores, ahora y en la hora de nuestra muerte. Amén. Y el Verbo se hizo carne y habitó entre nosotros. Dios te salve María, llena eres de gracia, el Señor es contigo. Bendita eres tú entre todas las mujeres y bendito es el fruto de tu vientre Jesús. Santa María, Madre de Dios, ruega por nosotros los pecadores, ahora y en la hora de nuestra muerte. Amén. Ruega por nosotros, Santa Madre de Dios, para que seamos dignos de alcanzar las promesas de nuestro Señor Jesucristo. Oremos. Derrama, Señor, tu gracia sobre nosotros, que por el anuncio del ángel hemos conocido la encarnación de tu Hijo, para que lleguemos por su pasión y su cruz a la gloria de la resurrección por Jesucristo nuestro Señor. Amén.
2: Amén.
1: En nombre del Padre, y del Hijo, y del Espíritu Santo.
2: Amén.
3: Hermanos en la fe,

0: Amen.
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2: Buenas tardes, familia de Dios. Son las 4 de la tarde aquí en Rio Grande City, Texas. 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

0: sanación de los recuerdos.
1: Ven Espíritu Santo, llena nuestra vida. Espíritu de amor, llénanos de la gracia de la resurrección, para que podamos ser una nueva criatura. Abre nuestros corazones para saber recibir y dar amor. Armoniza con tu amor nuestro espíritu, alma y cuerpo, reubicando correctamente nuestras emociones, sensaciones y nuestra sexualidad. Llena cualquier vacío de ternura paterna o materna que podamos aún tener. Ven, Espíritu Santo, Espíritu de paz, Espíritu de ternura y misericordia, Espíritu de compasión. Danos la gracia de elegir la vida y amarla. Ven, Jesús, en nuestros ojos, en nuestra memoria, en nuestra vida. Sana nuestra vida. Abre nuestro ser a la alegría y a la recepción del otro. Danos un corazón que perdone con facilidad y el deseo de desprendernos de las frustraciones y los deseos de venganza. Danos el espíritu de perdón, de sentirnos perdonados, de recordarnos el momento de nuestra confesión cuando tú nos abrazas, Jesús. Espíritu Santo, llénanos. Jesús, venga a nosotros y perdona tú a todas las personas que nosotros tenemos que perdonar, empezando con nosotros mismos. Perdonar a nuestros padres, a nuestros familiares y amigos. Abre nuestros corazones al amor paterno de Dios y a la simplicidad de aceptar la propia vida tal como es. Nos habla Jesús. Nos hablas en cada salida del sol, en cada caída del sol. Nos hablas en cada momento. Espíritu Santo nos envuelve como una madre y nos cuida y nos sana. Ven Espíritu Santo, que tu gracia abundante derrame en nosotros la paz que queremos del reino de Dios. Esta paz que Dios Padre lo ha puesto en nuestros corazones desde el primer momento de nuestra vida, cuando nacimos. Primer segundo de nuestra vida, en el seno de mamá, era mucha paz. Y aumentaba la paz cuando crecimos en meses y meses, y la paz del Señor estaba con nosotros. Y la gracia de Jesús nos llenaba el corazón, se formaba nuestros pies, nuestras manos, nuestra mente, nuestros ojos, nuestro cuerpo. Crecíamos. Y nacimos en este mundo para ser amado por Dios cada día, porque Él nos ama. Y somos llamados a amar, porque nosotros no somos nada más y nada menos que imágenes de Dios. Que sepamos reconocer los beneficios que continuamente tú nos das en cada día y nos hablas en cada rayo de sol, en cada rayo de la luna y las estrellas que están luciendo y nos dices te amo, te quiero sanar todos tus recuerdos. Ofréceme tus recuerdos negativos. Vuelve en aquel momento que te hicieron daño. Estoy contigo, Jesús. Yo, Hijo de Dios, te estoy mirando y te estoy sanando en estos momentos. Ofrezca todos estos recuerdos a mí y lo voy a bañar en mi sangre. Tienes que mirar la persona que te hizo daño con ternura, con misericordia. es una persona herida, y de hecho herir, pero estaba también él necesitado de mi amor, y está necesitado de mi amor. Tu sanación pasa por el perdón. Tienes que dejar tu rencor. Tienes que confiar que yo puedo sanar, te puedo restaurar. No tengas miedo. Estaré contigo todos los días, hasta el fin del mundo. Pero quiero que tú perdones como yo perdono, olvidando. Sí, yo puedo hacerlo en ti. Yo puedo entrar en tu memoria y puedo sanarla. Puedo sanar cada segundo de tu vida. Y lo quiero hacer. Déjame tu memoria, tus recuerdos. Déjame tu presente, tu futuro, tu pasado. Quiero mirar todo como yo lo he preparado desde la eternidad. Quiero sanarte. Por eso te invito de confiar en mí. Confía en mí. Voy a cuidar de todo. Dame tus ojos y te daré mis ojos. Dame tus manos, te daré mis manos. Dame tus oídos y te daré mis oídos. Dame tu corazón y te daré mi corazón. Dame todo lo que eres y pondré la presencia mía en tu corazón, en tu vida. El Padre va a ir contigo. Se va a cumplir la voluntad del Padre en ti y serás la persona más feliz del mundo. Tu sanación empieza ahora, cuando me vas a decir que sí, que quiero perdonar como tú perdonas, que sí, que estoy viendo la herida en esta persona que me ha hecho daño, y no lo voy a juzgar, sino voy a amar. Y te voy a invitar a ti, Jesús, a perdonar y amar en mí. Voy a confiar en ti, porque tú cuidas de mí y cuidas de todo. Te entrego toda mi vida. Si tú dices esto, yo voy a cuidar de cada segundo de tu vida. Estaré contigo. El reino del cielo va a estar en tu corazón ahora. El cielo va a bajar en ti y la voluntad del Padre vivirá contigo, y yo estaré contigo, y el Espíritu Santo estará contigo. No tengas miedo. Siempre estaremos guiándote y conduciéndote hacia el corazón del Padre. Esta es la felicidad suprema. Esto es vivir en el reino de Dios. Confiar totalmente como un niño pequeño en brazos de su papá. Ofrezca tu voluntad al Padre, como yo lo ofrecí. Que no pase este cáliz como yo quiero, sino como tú quieres. Y así lo hice. Ofrecí mi voluntad. Morí en mi voluntad. Cada día te invito a que lo hagas, porque el Padre te puede reservar la resurrección cada día. Si sabes morir, resucitarás. Si mueres, te sanarás. No tengas miedo. Me quedaré contigo. Cada mañana no mendigues ningún amor a nadie. No mendigues a nadie amores, porque yo te estoy diciendo en cada rayo de sol, en cada planta y el árbol, te amo, te quiero. He dado la vida por ti. No mendigues a nadie felicidad, porque tendrás que ser feliz ya, Estoy esperándote en tabernáculos, cerrados algunos, otros abiertos. Te espero, te amo, te quiero. No tengas miedo. Allí te abrazo, te beso y te doy todo el cariño que tú necesitas. Te sanaré cada día de toda tu falta de amor. Te sanaré en tus emociones. Te cubriré con mi cariño. No mendigues nada más a los demás, ni a tu marido, ni a tu esposa, ni a tus hijos, ni a tu mamá, ni a tu papá. No mendigues más amor, porque yo te doy lluvia de bendiciones y de amor, y te lo doy cada día. Búscame en el silencio de tu habitación. Abrázame y besa mis llagas. Entrega tu vida y serás feliz. Búscame en la Eucaristía, en la adoración, y se te será tan feliz como nunca te has sentido en esta tierra. Así yo te sanaré cada día. Mueras. Muera en tu voluntad, en tu forma de usar tus manos, tus pies, tus ojos, tu boca, tu oído. Mueras. Y déjame a mí resucitar en ti. Y serás tan feliz. Yo te sanaré. Amén.

Novena de la redención a Jesús. De Padre Dolindo, confesor del Padre Pío. El paraíso entero está en su alma, le confesó Padre Pío un día. Día número uno. ¿Por qué os preocupáis? Dejadme a mí el cuidado de todos vuestros asuntos y estaréis en paz. En verdad os digo que todo acto de ciega y verdadera rendición a mí produce el efecto deseado y resuelve todas las situaciones más difíciles.

0: todo.
1: Día segundo. Rendirse no significa preocuparse, estar triste o perder la esperanza. Tampoco significa estar nervioso y pensar en las consecuencias de lo que te preocupa. Rendirse significa cerrar los ojos del alma plácidamente, rechazar los pensamientos de preocupación y abandonarte a mi cuidado para que sea yo el único que actúe.

todo. Día 3. ¿Cuántas cosas hago cuando el alma tan necesitada en lo espiritual y material se vuelve hacia mí, me mira y me dice: ocúpate tú, y después cierra sus ojos y descansa? En medio del dolor, rezas y me pides que actúe, pero que actúe de la forma que tú quieres. No sois enfermos pidiendo al médico que os cure. Sois enfermos diciendo al médico lo que debe hacer. No actúes así. Rezad como yo os he enseñado en el Padre nuestro. Santificado sea tu nombre. Esto es, que seas glorificado en mi necesidad. Venga a nosotros tu reino. Esto es, que todo lo que hay dentro de nosotros y en el mundo sea en concordancia de tu reino. Hágase tu voluntad así en la tierra como en el cielo. Esto es, en nuestra necesidad, decide lo que sea mejor para nuestra vida ahora y la eternidad. Si me dices de corazón, hágase tu voluntad, esto es lo mismo que decir, tú te ocupas. Entonces yo entrevenderé con toda mi omnipotencia y resolveré las situaciones más difíciles.

0: modo.
1: Día 4. Ves que el mal crece. No te preocupes. Cierra los ojos y dime con fe. Hágase tu voluntad. Ocúpate tú. Te digo que yo me ocuparé y que intervendré como el médico y realizaré milagros cuando sea necesario. Observas que la persona enferma está empeorando. No te desanimes. Cierra los ojos y di: tú te ocupas de esta situación. Te digo que yo me ocuparé y que no hay medicina más poderosa que mi intervención amorosa. Te prometo esto por mi amor.

Día 5. Cuando tenga que llevarte por un camino diferente al que ves, te prepararé y te llevaré a mis brazos a la otra orilla. Estarás como los niños que se quedan dormidos en los brazos de su madre. Lo que más daño te hace es tu razón, tus pensamientos, tu preocupación y tu deseo de solucionar por ti mismo lo que te aflige.

0: todo.
1: Día 6. ¿Estás intranquilo? ¿Quieres juzgarlo todo? ¿Te rindes ante la fuerza humana o, peor, ante los mismos hombres, confiando en su intervención? Esto obstaculiza mi acción. Cuando deseo que te rindas ante mí para poder ayudarte. ¿Cuánto sufro cuando te veo tan inquieto? Satanás intenta hacer justo esto, inquietarte, alejarte de mi protección y lanzarte a las garras de la iniciativa humana. Confías solo en mí. Ríndete ante mí y en todo.

0: todo.
1: Día 7. Yo hago milagros en proporción a vuestra redención ante mí y en la medida que no pensáis en vosotros mismos. Yo derramo gracias extraordinarias cuando estáis en la más profunda pobreza. Nadie racional, ningún pensador ha obrado milagros jamás, ni siquiera entre los santos. Dios realiza su trabajo divino en aquel que se rinde ante Él. Así que no piensas más en ello. Para vosotros es difícil ver el mal y a la vez confiar en mí y no pensar en vosotros. Confiad en mí siempre y veréis increíbles milagros en el silencio. Yo cuidaré de todo, te lo prometo.

0: todo.
1: Día 8. Cierra los ojos y déjate llevar por la corriente de mi gracia. Cierra los ojos y no pienses en el presente. Aparta tus pensamientos del futuro de la misma manera que lo harías de la tentación. Descansa en mí, confía en mi bondad y te prometo, por mi amor, que si me dices, tú te ocupas, yo lo haré. Te consolaré, te liberaré y guiaré.

Todo. Día 9. Oras siempre dispuesto a rendirte. Así recibirás una inmensa paz y una gran recompensa, incluso gracia de la inmolación, arrepentimiento y amor. ¿Qué importa entonces el sufrimiento? ¿Te parece imposible para ti? Cierra los ojos y di con toda tu alma: Jesús, ocúpate tú. No tengas miedo. Yo me ocuparé de todo y tú bendicirás mi nombre humillándote. Mil oraciones no pueden igualarse a un solo acto de rendirse ante mí. No lo olvides. No hay novena más eficaz que esta. Madre, soy tuyo ahora y para siempre. A través de ti y contigo quiero pertenecer totalmente a Jesús. Amén.

0: tu vientre, Jesús. Santa María, Madre de Dios, ruega por nosotros los pecadores, ahora y en la hora de nuestra muerte. Amén. Y el Verbo se hizo carne y habitó entre nosotros. Dios te salve María, llena eres de gracia, el Señor es contigo. Bendita eres tú entre todas las mujeres y bendito es el fruto de tu vientre, Jesús. Santa María, Madre de Dios, ruega por nosotros pecadores, ahora y en la hora de nuestra muerte. Amén. Ruega por nosotros, Santa Madre de Dios, para que seamos dignos de alcanzar las promesas de nuestro Señor Jesucristo. Oremos. Derrama, Señor, tu gracia sobre nosotros, que por el anuncio del ángel hemos conocido la encarnación de tu Hijo, para que lleguemos por su pasión y su cruz a la gloria de la resurrección, por Jesucristo nuestro Señor. Amén.
1: Amén.
0: En nombre del Padre, y del Hijo, y del Espíritu Santo.
1: Amén.
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0: acción por Jesucristo nuestro Señor. Amén.
1: Amén.
0: En nombre del Padre, del Hijo y del Espíritu Santo.
1: Amén.
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9: El ángel del Señor anunció a María y concibió por obra del Espíritu Santo. Dios te salve María, llena eres de gracia, el Señor es contigo. Bendita eres tú entre todas las mujeres y bendito es el fruto de tu vientre, Jesús. Santa María, Madre de Dios, ruega por nosotros los pecadores, ahora y en la hora de nuestra muerte. Amén. He aquí la esclava del Señor. Hágase en mí según tu palabra. Dios te salve María, llena eres de gracia, el Señor es contigo. Bendita eres tú entre todas las mujeres y bendito es el fruto de tu vientre, Jesús. Santa María, Madre de Dios, ruega por nosotros los pecadores, ahora y en la hora de nuestra muerte. Amén. Y el Verbo se hizo carne y habitó entre nosotros. Dios te salve María, llena eres de gracia, el Señor es contigo. Bendita eres tú entre todas las mujeres y bendito es el fruto de tu vientre, Jesús. Santa María, Madre de Dios, ruega por nosotros los pecadores, ahora y en la hora de nuestra muerte. Amén. Ruega por nosotros, Santa Madre de Dios, para que seamos dignos de alcanzar las promesas de nuestro Señor Jesucristo. Oremos. Derrama, Señor, tu gracia sobre nosotros, que por el anuncio del ángel hemos conocido la encarnación de tu Hijo, para que lleguemos por su pasión y su cruz a la gloria de la

0: Amen.
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2: Buen día, familia de Dios. Gracias por escuchar nuestro programa, Hablando Cristianos Católicos. 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Tenemos programación las 24 horas del día y con el orgullo de ser la primera estación católica de todo el Valle del Río Grande. 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Este día muy especial que nos ha regalado Dios, está con nosotros el Padre Miguel Ángel Fernández, de la parroquia del Sagrado Corazón de Jesús de Escobares, Texas. Y así, como el ángel Gabriel llevó las nuevas buenas noticias a nuestra madre, a la Virgen María, también nuestro amigo, el Padre Miguel Ángel, viene con las buenas noticias en su plática que lleva el tema el domingo. Asistiendo al Padre Miguel Ángel están presentes Corina Vela, Óscar Cepeda, Hilario Patiño y su servidor Antonio Eivela. Si tienen preguntas para nuestros sacerdotes, pueden llamarlos al número 956-317-1609. O pueden mandar un texto al número 735-6031. Antes de empezar, tenemos unos breves anuncios. 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Público oyente, tengo el privilegio de presentarles al Padre Miguel Ángel. Buenos días, Padre.
3: ¿Qué tal? Buenos días.
4: Buenos días.
3: Estamos iniciando otro mes. Ya septiembre. Vamos rápido, el año se está yendo bastante rápido. Y pues sí, como cada mes que nos vemos, buscamos reflexionar sobre la liturgia de la palabra del próximo domingo, para que pues tratemos de ir lo más preparado posibles, pues para que podamos interiorizar la palabra de Dios, la podamos saborear, la podamos pues podríamos hasta decir esa cuestión, ¿no?, de digerir, para que podamos dar un fruto abundante, sea su gracia, sea su fortaleza, la que pues nos llena, nos motiva para seguir con nuestra misión como discípulos, como apóstoles que somos de nuestro Señor Jesucristo, ¿verdad? Siempre ocupamos y siempre nos viene bien por recordar que somos sus seguidores y que tenemos una tarea, que tenemos una misión, que el